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0: Somos la Cumbre 97.5. Oigan, pues andamos muy alegres con todas estas rolotas, más en martes y sobre todo que ya méritos viernes, ya méritos nos falta para que sea fin de semana, mi gente. Oigan, mucho cuidado con esas lluvias. Ahí ciertas áreas están inundadas. Ahorita, como estaba comentando el Charlie One, que el tráfico está un poco pesado ahí por el 10. Ahí hay que estar al pendiente y tengan mucha precaución. Vamos rápidamente con los saludos que la raza estaba reportando. Saludos allá para Ivette González, que nos sintoniza en Ciudad Juárez, que le manda saludos allá a sus papás, Reinaldo, y para Susana, saludos. Y también acá saludando a Julio Herrera, que nos sintoniza allá en la ciudad de Lubbock, Texas, por medio de iHeartRadio. Saludos, compa. Gracias por estarnos sintonizando. Recuerden que también por iHeartRadio nos pueden sintonizar y nomás nos buscan Qué Buena 97.5 y le ponen play y listo. 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Sigan mandando sus saludos en las redes sociales. Nos encuentras en Facebook y en Instagram como Qué Buena 97.5 o a mis redes. Me encuentras como Ferlevario. Por ahí me mandas los saludos. Yo acá te saludo, ¿va? Así que vamos con más música. No me le muevas. Somos la Qué Buena 97.5.
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1: Y aquí suena la que buena 97.5. Oigan, para que estén al pendiente el día de mañana, porque mañana se va a dar a conocer el ganador o ganadora del qué buen paquete para este conciertazo de Chayanne. Y este concurso se está haciendo con todos los ganadores que se han estado llevando boletos, así que pendientes, ¿ok? El día de mañana, ahí para que sintonicen, pueda que lo hagan en el horario de Valentín o de Diana, y para que estén en sintonía cuando saquen al ganador, ganadora de este qué buen paquete para el concierto de Chayanne. Oye, quiero mandar saludos, la raza ya se anda también reportando, es la audiencia de las 6 de la tarde, la verdad, sí, guay, sí, son mis consentidos, canijos, Oye, vamos a saludar allá a Lupita Viramontes, que nos sintoniza en Ciudad Las Cruces, Nuevo México. También saludos allá para Nayeli Vázquez, aquí en El Paso, que anda de visita. Saludos, muchachona, gracias por estarnos sintonizando. También saludos allá para Jacob Urquidi, saludos. Oye, pues vamos a continuar con más música, no me le muevas. Y súbele bien recién, a qué buena 97.5. ¡Vámonos!

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1: Escuchas la que buena 97.5, mi gente. Pues llegó el momento de despedirme. Que tengan excelente tarde. Ahí nos guachamos el día de mañana. Tengan bastante cuidado porque va a seguir lloviendo como a eso de la medianoche. Si andan ahí en la carretera, en las calles, mucho cuidado. Busquen áreas donde no se tan inundado. Ahí lo que es en el GPS, en el GPS, GPS, ahí te va diciendo qué zonas, o también por ciertas plataformas que te informan qué calles están inundadas, para que tomen precaución, ¿va? Se despide aquí el más alto de la frontera, el Fer Levario. Que tengan excelente noche. Hasta mañana. Chao, chao.
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1: ¿Cómo estamos, mi gente? Ya llegaron las queens, las reinas de la radio, este par que ya conoces, estas tapatías que importaron desde Guadalajara, Guadalajara, Jalisco, México.
2: ¡Sí, señor! ¡Sí, señor!
1: Bueno, ya escucharon a Miriam Castellanos, esta la que le sale de repente el grito y de repente no, es Rocío Barragán, y vamos a estar con ustedes.
2: Hoy sí salió.
1: Más o menillos.
2: Hoy sí
1: no
2: salió.
1: No te creas, como que me costó, como que le estaba apretando al final.
2: Todo traemos como entre la garganta, entre lo viral, el frío.
1: Exacto.
2: El calor. Ay, es un relajo que ya no, uno ya no entiende la madre naturaleza, pero ¿quién tiene la culpa? Nosotros los humanos, esa es la verdad.
1: Okay. Nos la estamos fregando, y ¿sabes
2: ya
1: qué?
2: Sé.
1: De pronto también nosotros no nos cuidamos. Tendríamos que tomar mucho limón, porque luego al rato, no, que la vitamina
2: de
1: la
2: C,
1: que de la vitamina, ajá, que es la vitamina C, o a estar así consumiendo cosas que haga que fortalezcamos el sistema inmunológico.
2: Totalmente. Oigan, quédense con nosotros porque vamos a platicar en lo que callan los caballeros. A ver, caballeros, ¿qué es lo que sucede con ustedes cuando ponen distancia o cuando sienten que ya no pueden hacer feliz a una mujer?
1: Qué fuerte.
2: O sea, se van como alejando.
1: Sí.
2: Se van como poniendo, pues sí, como
1: límites ellos mismos.
2: Sí, ¿no? Así como de, ya no me quiere.
1: Se vuelven fríos.
2: No, sí.
1: A veces, en ocasiones. Sí, efectivamente. Y en las tóxicas, para que se queden con nosotras, pasen la voz, porque el chismecito se va a poner muy bien. Vamos a platicar acerca de por qué nosotras las mujeres nos volvemos las mamás de nuestras parejas.
2: Creo que casi todas las mujeres.
1: Invariablemente.
2: Sí, en algún momento, o sea, a lo mejor te caen los 20, unas menos que otras, pero siempre con alguna pareja fuiste mamá. O sea, a mí no me digas que no, yo no. Claro que sí. Que
1: no,
2: con alguna pareja.
1: Y es que también estos se ponen a veces de modo, ¿no? Hacen las cosas y ahí está uno. Como cuchita, pon los calzones en la cesta de la ropa.
2: ¿Qué crees que es este cesto?
1: Exacto.
2: Mi mamá decía, la ropa.
1: ¿Por qué le aprietas a la? Sí, güey, es que sí es cierto. Entonces, ahí estás detrás de ellos. Entonces terminas, ahora sí que haciendo el papel de mamá, pero ¿por qué ellos terminan haciéndose los hijos?
2: Oye, es como cuando te preguntan, ¿cuál es el hijo que más trabajo te cuesta educar? Mi marido. Es el que más trabajo cuesta educar.
1: Es la respuesta de muchas, sí. Aunque usted no lo crea.
2: Pues, sí.
1: Bueno, pues así arrancamos oficialmente el show de Miriam y Rocío.
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1: Vámonos con lo más trending, lo que se viraliza en redes sociales, lo que todo mundo comenta, lo que todo mundo envía, lo que todo mundo comparte. Este video se hizo viral porque todavía hasta la fecha no podemos creer que sigan sucediendo estas cosas en el mundo mundial. Anteriormente, hace muchísimo

0: últimos años, principalmente en la gente que tenía poder adquisitivo, se usaba que desde que nacían sus hijos, ya los comprometían para cuando estuvieran grandes, casarlos en matrimonio. ¿Se acuerdan, verdad? Bueno, por lo menos en los países latinos, europeos, eso es lo que se usaba. Ahora les voy a platicar acerca de esta historia que nos tiene bien impactados. Fíjense que esto sucedió en África porque, de hecho, en algunas comunidades como Pakistán, Bangladesh, grupos tradicionales del Oriente Medio, África e incluso la India, las familias suelen desempeñar un papel importante en la elección de la pareja. Es decir, todavía no lo saben. Probablemente no los comprometieron desde chicos, pero sí entre los papás se ponen de acuerdo para elegir que él o ella, para elegir con quién se van a casar sus hijos. Bueno, pues este video muestra la reacción inesperada de una novia al conocer en persona a su prometido el día de la boda. ¡Uy! Y se ha vuelto viral en redes sociales porque la mujer se sentía completamente infeliz y decepcionada. Probablemente porque él no era nada agraciado físicamente, pero ella esperaba algo diferente. Dentro de sus costumbres o rituales que hacen ellos en su boda, una de ellas es que el novio se pone un bombón en la boca y ella tiene que tratar de comérselo junto con él hasta besarse. Bueno, pues se ve perfectamente que el novio se pone el bombón en la boca y ella se voltea de un lado y del otro porque no quería comerse el bombón, no quería darle el beso al novio. Es cuando dices, qué triste, güey, o sea, no puede ser. Si una de las cosas que por derecho divino tenemos como seres humanos es a elegir a nuestra pareja, y si la cajeteamos, pues nuestro pedo, ¿no? Pero que te la elijan y que encima no te motive el día de tu boda, pobre mujer, de verdad. Fíjate que las imágenes han llamado especialmente la atención de nuestra comunidad latina porque esta pareja se encontró por primera vez, como te decía, durante esta ceremonia. Aunque esta práctica resulta completamente inusual para muchos de nosotros, aún forma parte, como te mencionaba, de algunas tradiciones culturales y también religiosas. Obviamente el novio se siente pues despreciado, triste, acongojado, y ella muchísimo más. Bueno, les dejo el videito para que ustedes juzguen y comenten en @lachiquilla_oficial, @par.dereinas y también en @MiriamCaste30.
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1: Chiquitos de Dios, cositas perfectas y hechas a mano, los consentidos de este par de queens, ¿cómo están? Siéntense en sus laureles, bienvenidos a su sección Lo que callan los hombres. Hoy vamos a platicar acerca de por qué un hombre se distancia cuando siente que ya no puede ser, que ya no puede hacer feliz a una mujer. Bueno, nosotros les vamos a contar por qué. Fíjate que hay hombres que empiezan a alejarse precisamente cuando sienten que ya no son capaces de darle a su pareja lo que ella necesita. Y por ejemplo, en lugar de decir, siento que te estoy fallando, que no estoy haciendo las cosas bien, simple y sencillamente terminan por distanciarse más, por volverse más fríos, por ser menos comunicativos de por sí, en algunos casos, o incluso parece que tienen hasta muchísimo menos interés. No, solo ustedes saben que no es así. Puede haber varias razones. Una de ellas es porque sientes que estás fallando como pareja. O sea, si llegas a percibir que ella está constantemente decepcionada, que se pone triste por lo que sea, que está inconforme incluso, puede aparecer esa sensación de haga lo que haga, nunca es suficiente. ¿Y qué hacen muchos de ustedes? Pegan fuga. Retirada, ha llegado el momento de irme de aquí porque simple y sencillamente ya no encajo, ya no embono. Continuamos aquí en su sección, caballeros. No se vayan. En Lo que callan los hombres estamos platicando acerca de por qué un hombre se distancia cuando siente que ya no puede hacer feliz a una mujer.
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0: nos informa Chantal Sansores de Telemundo 48, El Paso, este martes en punto de las 10. El Paso entra en alerta ante la llegada de lluvias intensas asociadas con el huracán Polo, que podrían dejar hasta 4 pulgadas de precipitación en distintos puntos de la región. El Servicio Meteorológico Nacional mantiene una vigilancia de inundaciones hasta las 6 de la mañana del miércoles 30 de septiembre, debido a la posibilidad de varias rondas de tormentas. 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
1: Regresamos al show de Miriam y Rocío. Oigan, queremos platicarles de Nueva Onda, esta aplicación que ya puedes bajar en tu celular, en donde puedes obtener pues muchísimas noticias, tendencia, moda y por supuesto los podcasts, que si te perdiste algún programa del show de Miriam y Rocío, ahí mira, en Nueva Onda, tú te metes, bueno, bajas la aplicación y tú ahí te metes y de repente te pones tus audífonos y vienes escuchándonos y el tema de lo que calla a los caballeros, el tema de las tóxicas y muchas cosas más. Oigan, vámonos directo a los espectáculos. Fíjense que Tom Cruise acaba de hacer una declaración bastante buena, interesante, en donde ella dijo, perdón, en donde él dijo, sería increíble trabajar con ella. Se estaba refiriendo a Taylor Swift y él dijo y aseguró que estaría encantado de trabajar con ella como directora. Fíjense que durante la gira de Digger, el actor habló sobre Taylor Swift y pues no escatimó en elogios. Aseguró que si algún día la cantante decide dirigir algún largometraje, pues que a él le encantaría trabajar con ella. Dijo él, sería increíble en cualquier cosa. ¡Wow! Creo que esto, imagínense. Digo, Taylor Swift ha hecho tantas cosas. Es una cantante, acaba de sacar, o va a sacar nueva música. La verdad, también arrasó en los MTV. Y la verdad, ha sido algo maravilloso en la vida de ella. En lo personal, también le está yendo bastante bien. Y que un actor tan importante, con esta gran trayectoria, que hable así de, pues, Taylor Swift, que es muy joven y que ha hecho tantas cosas, creo que ella ha manejado una credibilidad en el mundo de Hollywood de una manera fabulosa, es altruista, apoya, híjole, creo que esta chava es un estuche de monerías y estaría bien y creo que sería una gran directora. Digo, no sé si ella ha hecho películas, pero sé que también se ha involucrado en la dirección de sus videos. Entonces ahí, pues ella tiene muchísima visión y muchísima creatividad. Creo que también se involucra al 100% en todos sus shows que ella hace con sus giras. Entonces, bueno, son shows increíbles. Así que, ojo de directora sí tiene. Entonces, para que Tom Cruise lo haya dicho, es por algo. Continuamos con más aquí en el show, no te vayas.
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1: Vámonos con esta notita que se volvió viral y se hizo tendencia en redes sociales. Así los sucesos allá en España. Fíjense que una mujer de 87 años fue desalojada de su casa en Madrid, donde había vivido por más de 70 años. Había mucha gente a las afueras de la casa de la señora protestando y queriendo frenar la medida. Había muchísima gente, más de 100 personas en protesta y queriendo frenar que desalojaran a esta anciana. Mari Carmen Abascal fue retirada en camilla y trasladada en ambulancia tras recibir apenas 30 minutos para abandonar su inmueble. Este caso ha reavivado. ¿Y por qué sucede eso? Es que la crisis en España ahorita está como nunca. Fíjate que activistas denunciaron el aumento de los alquileres y la presión que enfrentan los inquilinos del alga. Y la presión que enfrentan los inquilinos que llevan años y años viviendo en la misma propiedad. Al mismo tiempo, los manifestantes se enfrentaron con la policía durante el operativo de desalojo de esta mujer de 87 años. ¡Qué tristeza! También se acuerdan que en alguna ocasión les platicamos aquí en el show que la economía de España está tan mal que muchos jóvenes viven en sus automóviles. Literal, porque no tienen para pagar un alquiler. Continuamos aquí en el show de Miriam y Rocío. No le cambies.
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1: Regresamos al show de Miriam y Rocío. Oigan, vamos a platicar de nuestra gente latina. Laura Flores, ¿no? Esta actriz y esta cantante que hace mucho tiempo que no se escuchaba hablar de ella, hasta hace poco. Ella sigue a través de las redes sociales platicando, pero yo me acuerdo que Laura Flores hizo muchísimas telenovelas allá en México y bueno, era de las principales actrices también. Incursionó en la cantada ya también hace muchísimo tiempo. Creo que empezó como cantante y luego después se involucró como actriz e hizo varios melodramas, ¿no? En México. Bueno, resulta que hace poco a través de las redes sociales, ella explotó contra las críticas que le hicieron a su hijo menor, que por cierto es adoptado, y que a lo mejor físicamente el muchacho, que tiene 19 años, por cierto, pues no, físicamente no es un niño bonito, guapo. Sin embargo, creo que lo que Laura Flores hizo y dijo estuvo excelente. Yo que soy mamá, obviamente nuestros hijos son lo más importante en nuestra vida, y la verdad no nos gusta que los critiquen. Obviamente, pues siendo ella una figura pública, pues el hijo también se convierte en un blanco perfecto, y ahorita sobre todo en las redes sociales, que todo mundo ya es crítico, es juez. Y bueno, yo sé que cuando tú tienes tus redes sociales abiertas, pues obviamente hay un riesgo, ¿no? Entonces, ella subió un video en donde estaba en el concierto de Bruno Mars y está su hijo, y entonces ella vuelve a hacer un video. Ella tuvo que bajar este video de sus redes sociales porque le empezaron a decir muchísimas cosas feas a su hijo, que por cierto hace poco lo diagnosticaron con el espectro autista. Entonces Laura Flores dijo: a ver, todos aquellos que criticaron a mi hijo, que le dijeron que está feo, que ustedes nada más se fijan en el físico, seguramente ustedes han de ser personas muy bonitas físicamente, pero de corazón y de sentimientos muy feos. Y tienes toda la razón, mi querida Laura. Creo que las mamás siempre vamos a salir a defender a nuestros hijos, y la gente no tiene ningún derecho de criticar absolutamente nada. El físico es lo menos importante. Creo que la parte interior de la gente, y todas aquellas personas que lo criticaron, pues sí, son muy feos de alma, y eso está peor que de físico. Regresamos al show, no te vayas.
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1: Y vámonos con esta notita. ¿Tú sabías que el único lugar del mundo donde crecen rosas negras de forma natural es el desierto de Halfeti en Turquía? Ahí te va, aunque usted no lo crea. En Halfeti, una pequeña localidad de Turquía, crecen unas rosas de color extremadamente oscuro que han adquirido fama por su apariencia casi negra durante determinadas épocas del año. Estas flores pertenecen a una variedad de rosas rojas y presentan una tonalidad carmesí muy intensa. El fenómeno está relacionado con las condiciones particulares del suelo en esa región. La influencia del río Éufrates y una elevada concentración de antocianinas, que son los pigmentos responsables de sus colores intensos, son, como te digo, los que le dan el color. Durante el verano, la combinación de estos factores puede hacer que los pétalos parezcan negros abajo de ciertas condiciones de luz, y frente a la luz se ve un tinto casi negro. Fuera de Halfeti, estas rosas no mantienen la misma tonalidad. Cuando son cultivadas, por ejemplo, en otros lugares, suelen florecer con colores rojos convencionales. O sea, ya han tratado de llevarse la especie, la siembran, la plantan, y no es lo mismo. ¡Wow! Las características oscuras, precisamente, van vinculadas a las condiciones ambientales, específicamente de esta localidad turca. Continuamos aquí en el show de Miriam y Rocío, no le cambies.
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1: Regresamos al show de Miriam y Rocío. Oiga, les queremos recordar nuevamente la página de nuevanews.com para que ya la tengas y que puedas estar informado de todo lo que acontece en el mundo mundial.
2: Con más del mundo latino y la chisma, la escándala. Bueno, no sé si supiste por ahí acerca de unas críticas que le hizo hace un tiempo Yolanda Andrade a Victoria Rufo. Cuando en una ocasión la estaban entrevistando a la señora Victoria Rufo, hizo algunos comentarios sobre Aitana, que es la hija de Eugenio Derbez. El comentario fue que a esa edad, porque es adolescente, los niños se ponen muy feos, ¿no? Entonces, ahí le dio juego, pues también a muchos comentarios, ahí le dio juego, digámoslo así, o pie a muchos comentarios de figuras públicas y de fans, seguidores en general, ¿no? Donde dicen, ¿por qué dijo eso? Pues porque no es su hija, etcétera, etcétera, etcétera. Entonces, en redes sociales, Yolanda Andrade justo puso la leyenda de con los niños no, no se metan con los niños, no critiquen a los niños. Es decir, si traen broncas entre adultos, pues ustedes las arreglan, pero ellos no los embarren. Estoy completamente de acuerdo. Pero también la señora Victoria Rufo lo hizo a modo de decir que llegan a una edad los adolescentes y jovencitos en los que ya saben, se empieza a crecer la nariz, se les empieza a deformar un poquito la cara, se llenan de espinillas y se hacen feos o se afean y luego ya otra vez se componen. Sin embargo, pues creo que no utilizó las palabras adecuadas. Debe ser uno muy asertivo y muy inteligente cuando abre la boca, porque se puede ir por otro lado o se puede malinterpretar, o también cada quien le da la interpretación que quiere. Yo, porque soy muy compasiva con eso, fíjense, como que termino siendo empática y no metiéndome con las demás personas, pero bueno, no lo sé, Rick. Al final le preguntaron a la señora Victoria Rufo que qué opinaba de lo que puso en redes sociales Yolanda Andrade, y lo único que comentó es, le deseo que se sienta mucho mejor. Yo le mando pues toda la buena vibra y le digo que se cuide, porque ya sabemos en qué situación se encuentra de salud Yolanda Andrade en este momento, ¿no? Pues así las cosas, en la chisma, la escándala. Continuamos aquí en el show de Miriam y Rocío, no te vayas.
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1: Regresamos al show de Miriam y Rocío. Tóxicas, ¿cómo están?
2: ¡Holi!
1: Bienvenidas, como siempre, es un placer y nos encanta estar platicando con ustedes, porque el día de hoy vamos a platicar algo que lo comentábamos al principio del programa. Yo creo que en algún momento de la vida o con alguna pareja nos convertimos en su mamá. A lo mejor después te caen los 20 y dices, ay, qué flojera, ya lo viví con una pareja, ya lo viví con otra pareja, y con este, ¿voy a vivir lo mismo? No, gracias. Entonces, como que uno aprende a hacer a un lado y decir, usted responsabilícese, solucione las cosas, yo pongo por mi parte, de mi parte, hasta ahí. Pero siempre en algún momento llega un hombre en que es bien conchudo. ¿No? Llega un hombre y dice, ay, soy bien concha. Y
3: pero es que entonces ahí nosotras tenemos que poner límites. Lo que pasa es que, como bien lo menciona Miriam, hace concha, entonces claro, nosotras por levantarles la cobija, por andearlos arreando, por hacer que hagan algo, estamos ahí gingli lingli como cuchillito de palo y detrás de ellos, así como a modo de la mamá. Tienda su cama, recoja su ropa, échale la ropa sucia, esto. Y dices, güey, pero ya.
1: Pero fíjate
3: que su mamá ya le dijo eso.
1: Pero te voy a decir algo. Normalmente las mujeres que solucionamos y que eres más independiente, inconscientemente eliges parejas que sabes que son lentos en muchas cosas, a lo mejor no son propositivos, pero lo haces de manera inconsciente, porque sabes que si no lo haces tú, nadie más lo va a hacer mejor.
3: Mejor.
1: Entonces,
3: que tú no. Definitivo.
1: Cuando te caen los 20, si eliges una

0: pareja, porque luego no te gusta que te manden, luego no te gusta que te digan qué hacer, y entonces chocas con ese tipo de personas, pero no es que te manden, lo que pasa es que son hombres que saben solucionar. Uh-huh. Pero como a ti te encanta solucionar el rollo, pues entonces...
1: Le buscas así.
0: Sí, claro, puros hijos.
1: Sí, yo amo los hombres resolutivos, oh, no. Pero me di cuenta con el tiempo. Pues,
0: con
1: como
0: el
1: bien
0: tiempo,
1: lo dice,
0: claro.
1: Mira, porque tú lo terminas haciendo más rápido, porque si no a él se le olvida, porque no me gusta cómo lo hace, entonces por eso yo lo hago, y ahí nos andamos quejando que tenemos a otro hijo más con el marido que nos escogimos. Bueno, continuamos aquí en el show de Miriam y Rocío. Tóxicas, no se vayan.
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2: Seguimos aquí en nuestra sección Mis Tóxicas hablando de por qué nosotras las mujeres nos volvemos las mamás de nuestras parejas.
3: Porque los acostumbramos, porque la culpa la tenemos nosotras. A ver, ¿cuántas veces no te ha pasado que de repente le haces una cita para cortarte el cabello? Ni siquiera te voy a hablar de una cita médica, porque eso ya estamos hablando de otro extremo. No,
2: eso los tienes que llevar tú.
3: Arrastras, es más, les mientes porque no quieren ir. Pero supongamos que, oye, ya traes el cabello muy largo, te acabo de sacar una cita con el pelo peluquero de la esquina. Ok, pasa el tiempo y tú eres la que, Perengano, ¿sí te acuerdas que el día de hoy a las 5 de la tarde tienes cita y no es una sola vez? Tienes que hablarle varias veces en el día o mandarle recordatorios de que no se le vaya a olvidar y muchos se les olvida. Entonces dices, no manches, es neta, pero ahí la culpa la tenemos nosotros por solucionarle.
2: La neta, sí. Fíjate que otra de las cosas es que creo, si nos vamos por el lado sentimental, es que confundimos amar con cuidar. O sea, nos enseñaron a nosotras como mujeres culturalmente que querer a alguien implica estar siempre al pendiente, ¿no?
3: Y es decir, si ya comió. Claro,
2: exactamente. Claro. ¿Qué es lo que necesita? O sea, que estar al pendiente, literal, ¿no? De qué comprarle, cómo ayudarlo a resolver lo que sea que puedas tú aportar para resolverlo. O incluso hasta resolverle la vida misma. Así las cosas. Entonces el problema
3: hasta
2: parece.
3: Que ponerse.
2: Todo, güey. Hasta hacerle la maleta.
3: ¿Cuántas mujeres? Oye, a mí me tocaban en Guadalajara varias amigas que no, pues no sé. Estábamos reunidas cenando, lo que tú quieras. Ya me tengo que ir. No, es que mañana mi viejo sale de viaje. Ok, ¿y por qué te vas? No, lo que pasa es que no he hecho la maleta.
2: Como al hijo,
3: ¿qué
2: literal?
3: ¿Qué tiene? No, lo que pasa es que yo le hago la maleta. Y yo, no manches, te juro que yo no podía creerlo. Y yo, ¿cómo que le haces la maleta?
2: Pero sí.
3: Sí, porque luego se le olvidan los calzones. O se le olvida. Dice, fíjate, un día me platicó.
2: Y lo peor es que si se le olvida algo, te va a hablar a ti a reclamarte, sonsa.
3: No, no.
2: Esa es la verdad.
3: Sí, pero acá, no, pues dice, lo que pasa es que un día fue a un viaje de negocios. Y entonces yo no estaba, es lo que me platicó mi amiga. Yo no estaba y entonces él hizo la maleta. No se llevó calzones. Porque se le olvidó, porque como estaba acostumbrado
2: a que ella le hiciera la maleta.
3: Exactamente. Se le olvidó los calzones en un viaje de negocios al güey.
2: No,
3: pues en pelotas andaban.
2: Pero el problema aparece cuando el cuidado precisamente termina funcionando como mamá, porque ya le haces absolutamente todo. Continuamos aquí en el show de Mírame, Rocío, no le cambies.
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1: Continuamos aquí en el show de Miriam y Rocío. 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
2: Estamos platicando precisamente en las tóxicas acerca de cuando nosotros las mujeres nos convertimos en las mamás de nuestras parejas, o sea, es un hijo más, le sumamos un hijo más, un pendiente más, y un estrés más a nuestra vida.
1: Y un estrés que vale el doble o el triple que hasta nuestras criaturas del Señor. ¿Saben por qué? Porque incluso a veces necesitamos sentirnos indispensables, esa es la realidad. Esta es como la parte más incómoda, porque hay muchas mujeres que sienten esa seguridad cuando su pareja las necesita para todo, cuando se vuelve dependiente, porque al rato dice ella, ah, pero al rato quiero ver, cuando no estemos juntos, a ver cómo le haces.
2: Entendí.
1: Entonces,
2: o sea, que
1: no,
2: diga,
1: no la deja.
2: Si me necesita,
1: sí,
2: no me deja.
1: Exactamente.
2: Se vuelve indispensable en la vida del hombre. O sea, es como una manera de amarrarlo. Sí. Eso sí es tóxico.
1: Sin querer queriendo, pero sí, totalmente sí. Porque al rato, ¿qué van a hacer el susodicho? Si hasta le mete a la maleta los calzones.
2: ¿No? Pues sí. Sí, te creo totalmente. También creo que nosotros las mujeres convertimos a algunos hombres, bueno, ya lo dijimos, en hijo, y después nos quejamos de que se comportan como tal.
1: Bueno.
2: Es que creo que al final de cuentas todo se resume en que la responsabilidad y la... Es que no lo quiero llamar culpa, porque muchas veces no somos conscientes de lo que hacemos, porque como bien lo decías hace un momento, Rocío, estábamos, nos educaron de esa manera. O sea, ¿cuántas veces viste a tu mamá servirle a tu papá? Inclusive muchas veces en otras generaciones te decían, atiende a tu hermano o cuida a tu hermano. Entonces estamos las mujeres educadas a cuidar y a proteger, y llega un momento en que decimos, ¿y a nosotras quién nos cuida?
1: Que no debería de ser al revés.
2: Que no debería de ser al revés. Más bien tendría que ser mutuo y nosotras aprender a soltar. Si no lo hace rápido, no lo hace bien, o no lo hace como tú quieres, ni modo. Tienes que dejarlo ir, porque si no, te juro que vas a tener un hijo más en tu vida cargando.
1: Ahora, ¿sabes por qué a veces lo hacemos intencionalmente?
2: ¿Por qué?
1: Porque a lo mejor queremos educarlo a nuestro modo, a nuestro antojo, a nuestra manera.
2: Es una forma de manipular.
1: Sí, totalmente. Entonces, bueno, por eso lo hacemos.
2: Sí, porque
1: en ocasiones así es. Entonces, o no nos gusta su manera de ser, actuar de cierta manera que trae ya, incluso, que no nos gusta su manera de actuar y de ser, que lo trae a lo mejor muy arraigado de su familia, el ejemplo de su madre, entonces lo queremos cambiar.
2: Claro, a nuestra forma y a nuestro modo.
1: A nuestro estilo, a nuestro antojo, entonces lo hacemos incluso a veces a propósito, y él pues si está muy vulnerable a eso lo hace por no tener una bronca.
2: Sí, para no querer tener broncas con esta
1: principalmente
2: mujer,
1: por eso, fíjate. Más si normalmente tu mujer es la dominante ahí en la pareja.
2: Oye, creo que estaba viendo a Denzel Washington, creo que estaba diciendo que él llevaba 44 años de matrimonio, y entonces creo que en una entrevista le preguntaron, ay, ¿cuál es el secreto de 44 años? Quedarte callado y no discutir con tu pareja. Dice, punto, ya no te metas en bronca.
1: O decir la última palabra, mira, sí, mi amor, lo que tú digas.
2: De lo que ella diga, y quedarte callado para no meterte en broncas. Dije, bueno, pues sí, eso
1: a mí me parece bien.
2: Ahí está, 44 años de matrimonio, bueno, pues ahí está la respuesta.
1: Ese es un hombre inteligente. Como bien lo dice Miriam.
2: No.
1: Bueno, continuamos aquí en el show de Miriam y Rocío, no se vayan.
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1: Regresamos al show de Miriam y Rocío y, por supuesto, la nueva jugada se hace presente aquí con nosotras.
2: Hello, hello. ¿Cómo están, mi querida Miriam y Rocío? Llegamos con toda la información deportiva desde Nueva Jugada y tremendo chismesazo que les traigo hoy, comadres. Y es que hay una noticia que parece inventada, pero no, no es así. A Mauro Icardi le retiraron la licencia de conducir en Argentina hasta el año 2099. Sí, escucharon bien, hasta el 2099. Y es que las autoridades de Buenos Aires, Argentina, sancionaron al futbolista después de que circulara un video en el que aparece su pareja, Eugenia La China Suárez, sacando medio cuerpo por la ventanilla de un automóvil en movimiento. Ay, no, no, no, es que ¿de dónde lo sacaron? Además, Icardi tenía la licencia vencida al momento de este incidente. La sanción establece que no podrá conducir en la jurisdicción hasta el 2099, aunque para recuperar el permiso tendrá que cumplir con los requisitos establecidos por las autoridades, incluido un curso. Ay, lo van a mandar otra vez a la escuela. Y aquí viene el detalle que hace que esto parezca broma. Y es que Icardi tiene actualmente 33 años. Así que la sanción, si la sanción se mantiene hasta esa fecha, el hombre podrá volver a manejar hasta que tenga más de 100 años. Ay, no, o sea, ya no va a volver a manejar en Buenos Aires. Todo por andar de chistoso. Miriam, Rocío, regreso con ustedes.
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1: Vámonos con más aquí en el show de Miriam y Rocío. Esto sí es chisma y escándala. Pues resulta ser que Tom Cruise fue por allá a Inglaterra, donde se reunió precisamente con William y Kate Middleton. Pues resulta ser que Tom Cruise se reunió por ahí con el príncipe William y la princesa de Gales. En una de esas, alcanza Tom Cruise, el actor, a la princesa y al príncipe de Gales, lo saluda con beso en la mejilla, y como iban a bajar las escaleras a modo de cortesía, por caballero además, Tom Cruise le tomó la mano a Kate Middleton para ayudarla a bajar las escaleras. Y mientras tanto, iban teniendo una conversación casual. Pero ahí sí todo mundo se le tiró a la yugular a Tom Cruise, porque dicen que nuevamente rompió el protocolo con Kate Middleton durante la premier mundial de la película Tigger, celebrada precisamente en el Square Garden de Londres, como parte de esta gala benéfica del Royal Film Performance. Bueno, pues el príncipe William y la princesa de Gales, y aunque después de que bajaran, como les comentaba, de la mano, por caballerosidad de parte de Tom Cruise, y todo marchaba con normalidad, las cámaras captaron el instante precisamente donde ofreció su mano a Kate Middleton con la intención de ayudarla a descender las escaleras y aparentemente evitar que se tropezara, porque llevaba un vestido muy largo, por cierto. Bueno, este gesto, sumado al beso en la mejilla que el protagonista de Misión Imposible dio a Middleton, de inmediato llamó muchísimo la atención, ya que en la realeza británica existe una regla tradicional que prohíbe tocar a un miembro de la familia real, a menos que ellos inicien el contacto. Y esta, por cierto, no es la primera vez que Tom Cruise rompe el protocolo con Kate Middleton. Fíjense que en mayo del 2022, cuando ella todavía era duquesa de Cambridge, sucedió algo muy similar durante la premier británica de Top Gun Maverick. En aquella ocasión, el actor sacudió varias veces la mano de Middleton, quien, según reportes de gente conocedora de los protocolos de la realeza, dicen que se mostró completamente incómoda. Y el feliz de la vida, bueno, es que Kate Middleton es guapísima, pero sí, sí entiendo que está en otro nivel. Continuamos aquí en el show de Miriam y Rocío. No le cambies.
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1: Regresamos al show de Miriam y Rocío y vamos a platicar esta nota que no lo podemos creer. O sea, ¿cómo crees lo que estoy ahorita leyendo y lo que les voy a platicar? Resulta que un ginecólogo respetado, esto sucedió en Indianápolis entre los años 1974 y 1987. Fíjense lo que hizo este fulano, y les voy a decir por qué me refiero a él de esta forma tan negativa. Fíjense que prometió a decenas de mujeres que las inseminaba con espermas de un donante anónimo, ¿no? Pues cuando haces que no te puedes embarazar de forma natural, ¿no? Pues dices, bueno, pues vamos a que nos hagan una in vitro. Resulta que eran puras mentiras. Este hombre usaba su propio esperma una y otra vez sin que ninguna paciente lo supiera. El secreto se sostuvo casi 30 años hasta que Jacoba Balash, una de sus hijas biológicas, se hizo una prueba de ADN. Lo que encontró la dejó helada. Docenas de medios hermanos y hermanas, muchos viviendo a menos de 40 kilómetros de distancia entre ellos y sin saberlo. Lo confrontaron en 2016. Klein admitió haber usado su propio esperma unas 50 veces. Ay, Dios mío. Sí, las pruebas genéticas terminaron confirmando al menos 94 hijos biológicos. Dios de mi vida. Indiana no tenía en esa época ninguna ley que penalizara el fraude de fertilidad. Este ginecólogo solo fue condenado por obstrucción a la justicia, con una pena en suspenso. Sin pasar un día en prisión, el caso obligó al Estado a legislar sobre algo que hasta entonces era legalmente invisible. Dios de mi vida, qué cosas, es que de veras, no lo podemos creer que exista gente así, de verdad. Y eso que era un doctor y toda la cosa respetado, bueno, menos mal. Continuamos con más en el show. Ahora pídanle la pensión alimenticia a todas las mamás, órale, a sus hijos y toda la cosa, y todos los que ya están grandes, lo que no les pagó durante mucho tiempo. Regresamos con más aquí en el show, no te vayas.
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1: Seguimos aquí en el show de Miriam y Rocío con la frase del día de hoy. Aquí lo importante es que tú te encargues de dar lo mejor de ti y de tener un buen corazón. Recuerda que Dios devuelve en grande. Fíjate, a veces la vida no devuelve inmediatamente todo lo bueno que haces, pero eso no significa que haya sido en vano. Cada gesto de amor, cada ayuda sincera y cada esfuerzo que haces desde el corazón deja una huella. Sigue haciendo el bien sin esperar aplausos y sin, como decía el de arriba, pedir nada a cambio. Tampoco reconocimiento, no importa. Mejor cuida tu corazón, mantén tus valores y confía en que todo lo que sembramos, de alguna u otra manera, termina dando frutos. Continuamos aquí en el show de Miriam y Rocío. No se vayan.
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18: Bienvenidos sean todos ustedes a los jefes para toda la Unión Americana. Soy Álvaro el Brujo Morales, qué bueno que está con nosotros. Gran programa el que vamos a tener para todos ustedes. Ricardo el Tuca Ferretti, Fernando Ceballos, Juan Carlos Gabriel, Dionisio Estrada y como todos los martes y los jueves, nuestros analistas de lujo, Rodrigo el Pony Ruiz y también, por supuesto, Efraín el Chispa Velarde. Saludos, le mando saludos a toda la gente que nos escucha en California, a todos los paisanos, en Texas, por supuesto. En Arizona, en Nevada, en Florida también, a toda la comunidad caribeña latina que nos escucha allá, en las Carolinas, en New York, New Jersey, en Georgia, también en Illinois y en la República Mexicana a través de las estaciones de radio del grupo MLC Media Radio. Gran programa el que vamos a tener hoy. El América y el Toluca comparten liderato. América ya empató en puntos. Ya empató en puntos y en diferencial de goles al Toluca. El Toluca que no pudo ganarle a Cruz Azul. Además, la máquina cementera no gana desde que el América le clavó 3 goles. Las Chivas también están padeciendo el mismo veneno del América. Perdieron contra los Gallos Blancos del Querétaro y en casa. Ernesto Vega, conocido popularmente también como Alexis Vega del Toluca, dice que sacará un comunicado anunciando probablemente su retiro de la selección nacional de fútbol. Además, sigue el escándalo por los comentarios del turco Mohamed sobre Katia Itzel. Dijo, si hubiéramos tenido un árbitro normal, otra cosa hubiera sido. Y Messi perdió su partido. Dicen que hizo un golazo. Para mí es que, ya saben, la MLS no hay porteros prácticamente a propósito. Y Rayados y Tigres, pues andan jodidones, aunque Tigres sí le ganó a Puebla. De eso y mucho más estaremos hablando aquí los jefes para toda la Unión Americana. Y señoras y señores, ahí les va.
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0: A ver, súbele a su radio porque tengo que decirle algo muy importante. A lo mejor le gusta y a algunos no le va a gustar. El América tiene los mismos puntos y el mismo diferencial de goles que el Toluca. 20 puntos. Fíjese nada más. América con un partido menos. Tiene 6 victorias, 2 empates y solamente tiene una derrota en todo el torneo. Una derrota que fue contra Cruz Azul. Toluca tiene 2 derrotas. Una más que el América. 2 empates, los mismos empates y la misma cantidad de victorias. 6 en total. América, que parte de este torneo ha sido líder, ya vuelve a rebasar a las Chivas Rayadas del Guadalajara. Unas Chivas que contra el Querétaro, no, una vergüenza. Yo le dije a mi hermano Luis Romo, hermano, no te vayas a Chivas, te van a joder la carrera. Y pues sí, está pasando. Y luego salen imágenes de que se fue a un concierto después del partido. No se ayuda mi hermano Luis Romo. Ay, Dios mío, Dios mío. En fin, el América no hizo un partido perfecto contra Necaxa. El primer tiempo le costó mucho trabajo, ya sea por razones de selección, por razones tácticas. Pues Almada puso a los chavos en la central, puso ahora a Cerrillo y a Chiquito Sánchez en la contención. Ahí así se la sigue jugando Almada, pero sí puso a Henry Martín y a Borja juntos. Borja lleva 4 goles en los últimos 3 partidos. Una cosa así. Y Henry Martín anotó triplete. Este América, mis hermanos, está para que ustedes lo respeten, para que ustedes le teman, porque ni jugando bien y con sus problemas, este América no cede. He dicho, y es momento.
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0: Saludos, por supuesto, a Rodrigo el Pony Ruiz, Chispa Velarde y el rey Juan Carlos Gabriel I para el orgullo de su pueblo, la vida de la corte, la fascinación de las campesinas, el deleite de las cortesanas, el maullar de los perros y el ladrido.
2: Perdieron las cortesanas.
0: ¿Ahora ya cambió a cortesanas cuando antes prefería el campesinado?
2: Perdón, prefiero las campesinas.
0: Sí, no, le salió lo fresco.
2: No se puede uno equivocar.
0: Bueno.
2: Saludos a Rodri, a Chispa, por supuesto, a Efraín.
3: Saludos, Juan Carlos.
0: Antes de hablar del América, Alexis Vega, que cuando es el bueno es Ernesto Vega, en Toluca es Ernesto Vega, en Chivas era Alexis Vega.
2: ¿Qué le preguntaste a sus papás? ¿Pueden cambiar el nombre?
0: Es Alexis Ernesto. Te voy a decir por qué le digo Ernesto Vega. Porque antes de que se fuera Chivas, Pietrasanta, Noel Cárdenas, los que narraban, Marco Cancino, narraban al Toluca, le llamaban Ernesto Vega, porque pues así aparecía, Ernesto Vega.
2: Ah.
0: E incluso.
2: Es hay muy un peligroso video. Darte ideas a ti, güey.
0: No, ya sé. Incluso hay un video en YouTube que se llama, muy viejo, dice, los 10 mejores goles de Ernesto Vega con Toluca. De ahí se va Chivas. Claro, el nombre Alexis tiene más merchandising, suena más perrón. No es lo mismo llamarte Álvaro que Brian, pues no es lo mismo, ¿no? No es lo mismo llamarte.
2: Pero Álvaro, güey.
0: Yo también. No es lo mismo llamarte María que Catherine, que Jennifer, bueno, Jessica.
2: Me estás acusando de que ahora prefiero a las aristócratas y no campesinadas, y tú también ya estás. Si es perdóneme. Con British accent, entonces aplaude.
0: Perdóneme.
2: Y si es autóctono y es endémico de nuestra tierra, te estás poniendo.
0: Bueno, resulta
2: una cosa
0: que
2: se llama Ernesto, güey, a partir de que.
0: Bueno, resulta que dijo que prácticamente va a sacar un comunicado en estos días, que porque pues ya la selección ya ni lo llaman, no lo llamaron, no jugó, no, que él está molesto. Tiene este derecho, es alguien como para que digas, no, sí, pues sí, que está molesto, o tiene razón, va a sacar, que saque un comunicado, o no.
3: Yo creo que está caliente, está enojado, está molesto, y yo lo entiendo. Obviamente que no las comparaciones no son buenas. A mí, yo viví una situación parecida quizás a la de él cuando estaba, lo poco que jugué en la selección chilena, y en un momento determinado pues yo renuncié. Pero obviamente que en este caso la situación es diferente, ¿no? Porque bueno, él viene de estar en un mundial, sí, lamentablemente jugó muy poco. Quiero pensar que por el tema de la lesión, que decía que estaba lesionado y todo eso, pero obviamente que el tipo estaba en condiciones, y bueno, por el momento que está viviendo, por el hecho quizás que no lo llamaran ahorita, pues sí, se calentó, se molestó, y bueno, tiene 28 años, ¿no? Entonces está muy, muy joven, tiene todo por delante. Yo creo que en este caso, obviamente, quizás se manejó mal la situación por el tema de la selección, ignorándolo, porque no lo sé. Pero yo creo que lo más prudente hubiera sido que lo hubieran llamado, ¿no? Le hubieran dicho, mira, pues vamos a hacer una convocatoria, no vas a estar, estás en buen momento, bla, bla, bla, bla, bla. Porque ahí, obviamente, uno como persona, como jugador, se empieza a pasar rollos, películas y todo ese tipo de cosas, ¿no?
0: Déjame escuchar a Vega, ¿qué es lo que dijo Vega? Escuchen ustedes, súbele a la radio. Escuchen ustedes lo que dijo Vega al respecto. Ernesto Vega.
4: Mundial, por ahí yo salí un poco mal porque no tuve tanta participación. Una bronca conmigo mismo, no con el técnico ni con nadie. Obviamente yo quería jugar más, pero bueno, así es esto. Ahora estoy disfrutando mucho estar en Toluca. Es una plática que tengo con mi esposa, una plática muy meditada, en la cual estoy viendo si sigo la selección o no. Sé que es una decisión complicada, pero bueno, yo creo que por estos días estaré sacando un comunicado o ver si sigo la selección, pero bueno, muy feliz por todo lo que estoy viviendo.
0: Chispa Velarde, ¿cómo lo tomas? ¿Como una amenaza, hermano? ¿Qué piensas? ¿Qué opinas? ¿Difieres o concuerdas con Vega?
5: No, yo creo que es la calentura del partido, creo que se empodera, aparte mete dos goles, y es algo por lo que declara que ya había meditado en la semana. Yo creo que él estaba pensando, ¿por qué no me llamó Rafa? Si estoy pasando buen momento, si estuve en el mundial. Entonces creo que hay una cierta molestia, después viene el partido, mete dos goles y sale caliente, sale empoderado a decir, oye, pues si no me necesitan la selección, entonces voy a hacer un comunicado de que ya no voy a estar. Creo que desacelera por la calentura del juego. Me parece que tiene que pensar de una forma más tranquila, porque tampoco es que haya sido alguien indiscutible en la selección como para tomar una decisión a los 28 años, ¿no? O sea,
0: hijo,
5: a través de un buen momento, sin duda puede tener un lugar, pero en la selección lo conocen mejor. Y en Toluca saben cómo llevarlo y cómo manejarlo de cara a cada partido. En la selección, a lo mejor, por algo Rafa mencionó algo de la rodilla, ¿no? Que si no está al 100%. Entonces, ellos saben lo que vivieron con Alexis durante el mundial, durante esa concentración, y Toluca sabe cómo manejarlo para cada partido. Y creo yo que, pues sí, es una declaración como acelerada por el momento que vive. De hecho, Rafa, después del partido, declara que no sabía nada, que de hecho lo están tomando en cuenta, que decidió darle descanso por el tema de la rodilla. Entonces, a lo mejor ahí él va a reflexionar y se va a tranquilizar. Pero bueno, eso es un momento que vivió al final. Creo que sí fue una declaración que a lo mejor se pudo haber guardado. Y también está en todo su derecho de tomar la decisión que quiera. Si él ya no quiere ir a selección, pues adelante, ¿no? Como en su caso, en su momento, Carlos Vela, que son casos muy distintos, pero cada quien puede decidir y hacer lo que quiera con su carrera futbolística.
0: Quiero que escuchen a Rafa Márquez, ya decía el Chispa, lo de Rafa Márquez. Escuchen a Rafa Márquez cuando le preguntan sobre las palabras de Vega. Óigalo. Y óigalo.
6: No. Digo, no tengo esa información. No sé si sea o no verifica, como dicen.
7: Verídica.
6: Así dice el cuau, digo. Así que no, o sea, no tengo ni idea. Si hace falta, obviamente hablaré. Ya dije que creo que está haciendo un gran torneo con Toluca, y ya lo conozco, sé cómo es, sé lo importante en que puede ser para el grupo. Así que con esta condicionante que tenía también, pues bueno, decidimos darle descanso también, porque sabemos que lleva siempre un problema en su rodilla, y obviamente lo queremos también cuidar.
0: lleva siempre un problema en su rodilla.
3: No, pero ¿cuántos partidos van de liga y ha jugado en casi todo? O sea, que no.
0: No, y en Toluca es un
3: creo,
0: crack.
3: O sea, dice, pero aparte dice, creo que anda bien. Rafa Márquez no está viendo los partidos o cómo.
0: No, ya ni el Vasco que no los veía, no sabía ni utilizar a Vega. A ver, Vega pudo haber jugado más en el Mundial. Rey, ¿con quién está usted? ¿Con Vega o está en contra de Vega?
2: Y como, ¿por qué tengo que estar a favor o en contra?
0: ¿Es neutral usted?
2: No, bueno, el análisis que hizo Efra me parece puntual. Creo que lo traía en la cabeza, ¿por qué no me llevaron? Sale empoderado. Pues creo que
0: ¿tiene razón o no tiene razón?
2: Habla algo. Pues tiene sus razones. Todos tenemos nuestras razones para hablar, sí.
0: ¿Y usted está de acuerdo con él?
2: ¿En qué?
0: En esto que dijo, pues, ¿de qué estamos hablando?
2: No te enojes. Dígame qué quiere que diga para que esté contento.
0: Tiene razón, su majestad. Perdóneme, es que ya estoy como Vega, ya se voy a mandar un comunicado.
2: Hay muchas lecturas, Malo. Estoy de acuerdo si quiere renunciar a la selección porque quiere estar completamente con Toluca, porque trae un tema de la rodilla, pero no sabemos. No estoy de acuerdo en que se haya pronunciado así, porque además tampoco me parece que sea un baluarte para la selección. Estoy de acuerdo, o sea, podemos estar en el acuerdo y el desacuerdo. No terminaríamos. O sea, él ya se expresó y a partir de ahí se hace un análisis. Es una interpretación de todos. Incluso me parece muy puntual lo que dice Efra, y sin embargo tampoco sabemos por qué es una interpretación. Yo también podría interpretar y decir, ¿sabes qué? Yo creo que Alexis sabe que no es del todo compatible con las formas de Rafa, a lo mejor desde que Rafa era auxiliar. Es una interpretación, porque empiezas con esto de uy, ay, no, ya, está bien, es parte del show, es parte del show, pero cuando uno como Mayweather se sale de las cuerdas, quieres empezar a pegar con la cubeta. Entonces ya sabemos lo mafioso, ¿cómo se dice?
0: Manipulador, narcisista,
2: tergiversador. Maléfico, ¿qué eres?
0: Ah, maléfico.
2: Mientras vives ahí en el averno con Mefistófeles.
0: Déjame ir a la pausa y venimos con más. 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
5: Hay por lo menos 3 medicamentos comunes que los abuelos podrían estar tomando en exceso. Hola, soy Paula Andaló de KFF Health News. El camino de un medicamento no termina cuando es aprobado y comienza a utilizarse masivamente. Mucho después, se sigue investigando su eficacia, si sus beneficios superan a sus riesgos o cómo funciona, por ejemplo, en adultos mayores. En este grupo estarían las benzodiazepinas, ciertos antibióticos y la aspirina. Más en kffhealthnews.org.
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6: De regreso con todos ustedes de los jefes para toda la Unión Americana. Soy Álvaro el Brujo Morales. Qué bueno que está con nosotros. Saludos, saludos hasta Sacramento, San José, Tampa Bay, Salinas, Houston, Fort Lauderdale, San Antonio, en Phoenix, Riverside, Las Vegas, Amarillo, Miami, Palm Springs, Los Ángeles, San Diego, Reno, Escondido, McAllen, Brownsville. Gracias, gracias por estarnos escuchando. Saludos a todos los taqueros, ruferos, meseros, cocineros, por supuesto, traileros, a todas las señoras que nos están escuchando en casa y que también están haciendo ahí el lonche para el jale del marido. Gracias, nosotros somos la autoridad en el deporte. Y señoras y señores, ahora voy con
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6: Su majestad.
7: Dígame, dígame, top de la industria, querido hermano, cuénteme.
6: ¿Cómo ve que el pony ahora tiene que pedirle perdón ya a Villalba? Todo
7: no. Rodrigo puede, si este tipo de cracks y leyendas en el fútbol no pueden decir este güey anda mal. Digo, no lo digo lo de güey por Villalba. En ese momento no andaba bien.
8: No, es que a mí no me gusta, no me gusta como juega. Puede meter 200 goles, no me gusta.
6: No.
8: Y yo lo digo. Sí, no que la rodilla, que esto, no, yo lo digo directo. Okay.
7: ¿No te acuerdas de Sague, de Luis, que lo, o sea, la cantidad de goles que Luis hizo, pero cuánta gente te decía, es que su estilo a la gente no le gustaba en muchos de los casos, o sea.
6: Cierto.
7: Decían, es que juega muy mal. No oye, gustaba su estilo, pero lo efectivo que era Sague era.
6: Claro.
7: Por oye, encima de la media.
6: Estuviste en la transmisión con TUDN para Pumas, ¿no?
8: Sí. Ahí estuvimos, Álvaro.
6: ¿No te sangraron los ojos al ver a tus Pumas?
8: ¿No hiciste pues en el primer mis... tiempo no.
6: Ah, el primer.
7: Bien.
6: ¿Y el segundo?
8: El segundo, ay, qué duro, caray.
6: Mira, está como el chiste del pingüino. Va un ¿sabrón? Señor. ¿No sabe el chiste del pingüino? Ay, su majestad.
7: No.
6: Resulta que un señor va con el doctor y le dice, oiga doctor, pues sabe qué, pues tengo una broncolonona. Dígame, paciente, ¿de qué trata? Pues mire, todas las noches, pues sueño, con un pingüino. Llega el pingüino ahí caminando, me dice, hola. Y yo le digo, hola pingüino. Y el pingüino me dice, ¿ya hiciste pipí? Y pues yo le digo, pues no. Y el pingüino me dice, pues haz. Y que me hago pipí en la cama.
7: Malo. Nada más que cuando lo termines, porfa, deja

0: ver si nos reímos nosotros. No te vas a reír tú con tu carcajada, güey, para, porque se me hace que está mal el chiste del pingüino, güey.
1: Está re bueno, está re bueno. Pero ya no me acuerdo por qué lo estaba contando, porque usted me interrumpió.
0: Es mi culpa.
1: Ah, ya me acordé, porque el chisme le gustó el primer tiempo y el segundo no. Y entonces le dice, entonces le dice el doctor, le dice al paciente, mire, cuando vuelva a soñar con el pingüino y le pregunte si ya hizo pipí, usted le dice que sí, y ya, asunto arreglado, y así usted ya no se orina en la noche en la cama. Ah, perfecto. Bueno, pues resulta que pues el señor se vuelve a dormir, sueña, y ya viene el pingüino, pi, pi, pi, pi, pi, pi, pi.
0: Hola. Ya me acordé del fin.
1: Y le dice, hola pingüino, ¿ya hiciste pipí? Ah. Entonces el señor se acordó lo que le dijo el doctor. Sí, ya hice. Y popó.
0: Está bien que nos pague, pero no te rías.
1: No, pues me gustó el primer tiempo. Y yo como el pingüino. Y el segundo.
2: ¿Robó?
3: Y popó.
2: Bueno, la analogía tiene sentido, pero el chiste es bueno, ¿no?
1: Claro.
0: La analogía tiene sentido, el chiste muy malo.
1: Uy, nada.
3: De acuerdo.
1: Ese es un chiste infantil, porque me sé unos, pero son, eso sí no los puedo contar. Pero ni nada. Pero ¿qué pasó?
0: Tú de niño no hubieras entendido ese chiste. Tú ya eras malo desde niño. Tú no
1: yo siempre fui malo desde niño. No, yo desde niño me sabía el chiste del toro y el burro, pero ese no se los puedo contar. En fin.
0: ¿Qué fue?
1: Chispa, ¿qué pasó con tus Pumas?
3: Uy, Álvaro, difícil. Mira, ahora sí Pumas estaba siendo superior sin mostrar un juego tan bueno, pero en la presión le estaba ganando el partido a San Luis. San Luis no había tirado al arco, salvo el penal, es el primer tiro al arco, me parece. Uh-huh. Y Pumas no certero en la portería, en el último pase le está faltando mucha eficiencia, le está faltando el Pony Ruiz para ese pase de gol.
2: Con Antuna pues le va a seguir faltando, o sea.
3: Y pero por todos lados, Pony, todos los que tenían esa última jugada no fueron certeros para el pase de gol. Pero Pumas había sido superior, San Luis muy tranquilo en su cancha, de hecho lo veía como que con falta de confianza en la salida, pero no se puede, si el equipo no está funcionando al 100% y le añades los errores de prácticamente todo el torneo, los penales, los penalitos, los agarrones en el área, ahora desafortunadamente tuvo un error Keylor que tampoco suma, pues es muy complicado, es muy muy difícil. Aparte los cuatro seleccionados.
2: Oye, tuvo un par de tapadas ahí después de
3: muy buenas atajadas. Sí, de acuerdo.
1: Pero Efraín, el otro Efraín en Hungría anda muy bien, ahí sí. Sancho, controla tu ego, Sancho. Carajo, mira, ya tienen, híjole, no manches, tiene tres partidos consecutivos Pumas que no gana. Perdió con Chivas 3-0, empató contra Atlas 1-1 y perdió ahora contra San Luis 3-2. Pero en realidad, changos, nada más tiene una victoria en los últimos 3 y 3 son 9, y no 6 y 3 son 9. Una victoria en los últimos 9 partidos, Pony.
2: Sí, no, para un equipo como Puma, pues sí, sí es. Y bueno, y el último finalista.
1: Era el líder, sí, con Efraín sí. Era líder. Es el subcampeón, no está ni en zona de clasificación. Es para que, pero no, pero pues ahí en la directiva.
2: Pero quién sabe qué pasa, porque estando en tu casa, viniendo, como tú dices, de dos partidos en donde no has ganado, en un horario quizás que se pueda llegar a sentir cómodo, Pumas.
1: Mira, ya no gana ni con el sol cancerígeno de CU.
3: Sí, no. Dejó de pesar ese día a las 12 del día.
2: Ya no es garantía. Sí. Eso ya no es garantía. O sea, no, yo creo que juega hasta en contra, porque sí es muy pesado jugar a las 12.
1: No. Pero mire, esto pasa, Rey, porque Sancho no tuvo el valor de controlar su ego. Yo entiendo que Efraín Juárez es mi hermano. Está loco igual que yo. Pero a este tipo de güeyes como nosotros, déjanos ser. hasta que la cajeteemos. Déjanos ser. Pero mientras demos resultados, rey, aguántatela. ¡Aguántatela!
0: ¿Eso fue un comunicado para Sancho? ¿O?
1: Sí, sí, iba con manipulación.
0: Me estás preguntando, me estás diciendo
1: que empiezo a decir algo. Le estoy compartiendo.
0: Bueno,
1: yo no estoy muy sensible.
0: Oye, espérame.
1: Así son todos en Cuernavaca, ¿ok?
0: Espérame. Escuchamos, no juzgamos. Sigue hablando.
1: No, si lo que hacemos en el programa es juzgar.
0: No. Es que no sé si me estás preguntando, me estás diciendo, me estás invitando a la reflexión. ¿Qué chingados quieres que haga? ¿Qué te digo? Sí,
1: pero mire, le voy a decir otra cosa a su majestad. Esta es la maldición tusa. Todo aquel que...
0: No me está diciendo, no me está preguntando, ¿eh?
1: Sí, para que diciendo, no, yo estoy diciendo,
0: no me diga, okay. Escuchamos, no juzgamos.
1: Exacto.
0: Okay.
1: Todo aquel que se porta mal con Chucho Pachuco, con don Chucho Pachuco, todo aquel que se la hace mal a don Chucho, se le pudre el tamal. José Luis Trejo, Matosas, y ahora Solari. Es la maldición tusa, es peor que la maldición de Moctezuma, su majestad.
0: Es una derrota dramática para Pumas, sí, la verdad es que sí. Sí tiene tintes de dramatismo y además, pues de reflexión muy a tiempo, porque
1: ya se está acabando el torneo, su majestad.
0: Por eso, no, es el parteaguas, o sea, es o ahora o nunca, ¿no? Esto no puede repetirse en una liguilla.
1: Exacto, se está ganando.
0: Además, saliendo de esta, bueno, tampoco hay nada que hacer, o sea, a ver. Tampoco vamos a felicitar a Santos porque lleve dos partidos ganados. No empecemos a meter todo en la misma bombonera. Lo de Pumas sí, pues es ahora o nunca. Esto no te puede volver a pasar. O sea, lo de Pumas sí tiene tintes dramáticos, ¿no? Además es un equipo con otra jerarquía, o pretende ser un equipo con otra jerarquía. En su cancha, porque, a ver, lo del subcampeón y líder. Pasó con Lilini y al Lilini lo matabas, entonces entiendo
1: el torneo de la suerte.
0: Fue dos veces un campeón y lo matabas, entonces entiendo lo de Efraín, que estamos siendo más benévolos con él, no pasa nada.
1: O sea, usted le va a admirar que fue subcampeón de la CONCACAF.
0: A ver, a mí Efraín me cae muy bien. Juárez, a mí me cae muy bien y estoy de acuerdo. Si alguien sabe respetar la forma de ser de los demás, soy yo. Porque nunca han respetado mi forma de ser. Entonces yo sé perfectamente lo que es respetar la forma de ser. Sí, claro. Y tú lo sabes. La cosa es si a Efraín yo lo hubiera mantenido. Eso estamos de acuerdo. Ahora, con Solari, ¿qué sigue? ¿Qué hacemos? Lo traemos en avión privado de Hungría para que entrene de lunes a viernes y luego lo dirija a Solari y luego se regrese a Hungría. No hay otra cosa. Aquí está Solari, punto. Y hasta donde me platican, pareciera lo que dicen es que el grupo está contento con Solari. O sea, por eso. O sea, eso es más complicado aún. Hasta donde me platican, pareciera que el grupo recibió bien a Solari, está bien con Solari. No, esto no tiene que ver con una mala gestión de vestidor o sea, tiene que ver con que no están saliendo las cosas y es más preocupante porque. Se entrena bien, el grupo está en calma, en paz, en agrado, se supone que motivados, tienen el liderazgo de Keylor, que es un tipo ganador, y te das este tipo de bandazos, pues es mucho más preocupante.
1: Siguientes dos partidos de Pumas, Cruz Azul, que es el mejor equipo en Ciudad Universitaria últimamente, y Atlante. No. Tan jodidos tus Pumas, Chispa, Tan jodidos. No van a ganar esos siguientes dos. Sí, sí, sí.
3: Se ve difícil. Después va Santos. El Santos de Villalba. Buena, Chispa.
1: Déjame escuchar. Antes de irme a la pausa, déjame escuchar a Solari. Antes de irme a la pausa, ¿qué dice Solari sobre esta derrota contra San Luis?
0: Ah, escucho. Sí le vas a dar voz al pobre Solari.
1: Sí, merece hablar.
0: Democracia.
4: Un partido en nuestra mente donde se transitaba de otra manera, sobre todo el primer tiempo.
1: Sí, en su mente.
4: Que hoy eran tres puntos que se iban a quedar en casa. Y entonces. Seguramente el primer responsable soy yo, porque si no logramos llevar el fútbol a que hacemos a sacar los puntos que necesitamos, evidentemente en el medio el responsable soy yo, entonces hay que hacerse cargo.
1: Pues si no, ¿quién?
4: Creo que el partido, como estuvo planteado el primer tiempo, la intención clara era...
1: Ya quítame Solari, quítame, ya puras cosas así. Déjame ir a la pausa y venimos a hablar de un verdadero equipo, del equipo más fregón en la historia del fútbol mexicano. El ave de las tempestades, el América.
0: No, no,
1: y venimos con más.
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2: De regreso con todos ustedes en Los Jefes para toda la Unión Americana. Soy Álvaro El Brujo Morales, qué bueno que está con nosotros. Saludos, saludos, saludos a todas las personas que nos escuchan a través de sus estaciones de radio favorito del grupo MLC Media Radio. Gracias, gracias. Aquí continuamos con Rodrigo El Pony Ruiz, el Chispa Velarde y el Rey Juan Carlos Gabriel. Tercer y último bloque, pero no por ello el menos importante.
1: Y se armó el debate. Álvaro Morales, el Tuca Ferretti y Dionisio Ceballos ya están aquí. Estos son los jefes del deporte.
2: ¿Dónde están los asquerosos antiamericanistas? ¿Dónde están los asquerosos antiamericanistas? América y Toluca empatados en puntos, con el mismo diferencial de goles. Solo Toluca.
3: Un partido menos,
2: tiene...
3: no se te olvide.
2: ¿Cómo?
3: Un partido menos, no se te olvide recalcarlo.
2: Y un partido menos el América. El América. Pony Ruiz, ¿el América va para campeón o no? ¿El América va para campeón o no?
3: Así como defiende, no creo, porque no defiende bien, y desde lo hemos dicho hace un montón de veces, ¿sí?
2: Toluca sí, tampoco la... defiende tan bien, ¿eh?
3: No, también defendió muy mal, el Toro hizo lo que quiso el otro día, el Toro, por arriba, sí. Por aire hizo lo que quiso, sí. Pero lo de América ya viene siendo partido tras partido, donde tiene esa problemática. Pero bueno, no deja de ser importante lo que lleva haciendo hasta ahorita, pues, la verdad, bien. A pesar de todas las ausencias que tuvo, ¿no? Que tuvieron varias ausencias. Entonces, y sí, pero por supuesto tiene un plantel vasto, ¿no? Lo que me extraña es que todavía no debuten los
2: centrales.
3: ¿Eh? ¿Qué, cuánto ocupa más? ¿Un mes más para adaptarse o qué?
2: No, pues ya imagínate que necesitan adaptación y Miguel Borja, el delantero del América, pues ese no necesitó adaptación, lleva 4 goles en 3 partidos.
4: Si vas a poner dos centrales, puede ser que sí lleve más trabajo táctico que el punta.
3: Pero por lo menos de a uno, ¿no, Rey?
4: O sea, lo que voy es que si los piensa poner a los dos, ahora, a mí...
2: ¿Qué está diciendo? ¿Que los defensas son brutos o qué? Defiéndete, Chispa. ¿Qué está diciendo?
4: No, tiene más nombre, al contrario. No metas cizaña. El Chispa me entendió perfecto. Es un tema de coordinación. Es un tema de coordinación. Necesitas más trabajo, por supuesto. O sea, como punta puedes debutar y vas detrás de una pelota, le pegas y la metes. Como central tienes que tener muchísima coordinación, ¿vale? O sea, tú también lo sabes, ¿no? No quieras amarrar navajas aquí entre Efra, Rodri,
3: ha cambiado mucho los centrales, no han jugado una pareja de centrales a lo largo de la semana, ¿no?
4: Terminar mi comentario era ese, o sea, yo no prescindiría, o sea, está matando a Juárez, ¿no? Es como, ya no cuento contigo, cuando además tú necesitas de todo tu plantel, y por ejemplo, el Pelón Lara, casi le hacen un gol porque sale a apretar a alguien a la banda cuando no era su referente, ya estaba recorriendo Carlos Álvarez, deja el espacio atrás y casi les hacen el gol. Después se te echa en el cabezazo, o sea, y no es nada contra el Pelón, porque a mí me gustaba y en su momento yo pensé que incluso hasta iba a ser jugador de selección.
2: ¿Entrenaba usted en América? Cuando usted estaba
4: a mí me tocó la generación de Diego Reyes, ¿no?
2: Perdón.
4: O sea, lo que voy es que si empezamos a contar los errores de todos, nadie juega. O sea, yo creo que tienes que ver siempre el cómo sí, no el cómo no. El cómo no todos lo pueden hacer. Cualquier técnico y cualquiera en la vida, un empresario y alguien en la familia, en la sociedad, cualquier cómo no, todo el mundo lo tiene. Pero como técnico tienes que ver el cómo sí. Y bueno, al tiempo veremos si necesita de Juárez o no. Si al Pelón al rato no lo va a matar también y va a decir dos canteranos a chiflar a su Mauser y pone estos dos centrales de la mano.
3: Reyes también, que Reyes pues, lo pone de contención,
4: trabajar y combinar.
3: Central, o sea, también definir eso, ¿no?
4: Y también creo que no es lo más correcto el hecho de que sea un comodín y que me haya respondido. O sea, como jugador, manejar una posición, dos a lo mejor, pero ya tres y como chile, mole y pozole tampoco creo que sea lo correcto, pero a fin de cuentas el que manda es él y el que sabe es él y el que tiene el prestigio es el señor Almada. Yo sí creo, y lo dije aquí, desde que se perdió con Cruz Azul, Valo, ya te consta, y creo que coincidimos los dos en eso. Fue terrible el partido con Cruz Azul, pero los últimos 10 minutos daban para ilusionarse. Claro. Y que a partir del partido contra Chivas, ahora sí había que pedirle cuentas a la América, ya que estaba completo, con los refuerzos, ahora que vienen los seleccionados después de la fecha viva, mucho más, ¿no? Creo que esta versión de América, en donde nos hace ver que hacia adelante puede ser un equipo sumamente complicado y peligroso y preciso, nos hace pensar que América puede competir de la mano de encontrar el equilibrio que dice Rodrigo. Es verdad, difícilmente un equipo que no sabe defender puede ser campeón.
2: Es la cosa del primer tiempo. A ver, Chispa, ¿qué te pareció la victoria del América?
5: Bueno, primero 2-2 en el primer tiempo con varios errores de los defensas centrales que ya mencionó el Rey.
2: Ancina.
5: Y coincido con el tema de Juárez. ¿Por qué relegarlo? O sea, porque a Israel Reyes, en lugar de relegarlo, lo mandaste a la contención. Israel Reyes va a selección y juega de central y hace es un buen partido. Digo, le ganan a lo mejor la espalda en el gol. Pero es un sector de la cancha de América que no puede dar ventajas, y no creo que sea la solución los dos centrales que trajeron, porque también van a pagar derecho de piso, más allá de que se adapten. No es fácil el fútbol mexicano, ya veremos cómo reaccionan, y van a tener todo el peso y toda la presión, porque es un lugar donde están teniendo muchos goles, y donde al ponerlos la gente y la expectativa va a ser de que aquí ya no va a haber goles, y yo creo que no va a ser de esa manera. Entonces, lo que a mí me extraña es que estén alardando de que América ahorita primer lugar con un partido menos. Las cuentas hacen al final. ¿De qué te sirve ser primer lugar ahorita? Sí.
2: En diciembre te hablamos para que vengas a opinar, ya que son campeones.
5: Tú siempre estás diciendo que América tiene que pelear campeonatos. No importa ahorita lo que pase en la tabla, lo que importa, lo verdaderamente importante va a ser cuando llegue la liguilla, y vamos a ver si ahí se comporta.
2: No importa ahorita. Por eso tus Pumas están fuera de zona de clasificación.
5: Vamos a calificar, ¿verdad?, al final y ya en liguilla vemos.
2: Híjole, van a perder los siguientes dos partidos, si no es que tres, por Dios, los Pumas, no Manchester. A ver.
4: Estamos hablando del América, Brujo.
2: Perdóname, oigan, lo de Borja toda madre, ¿no? Lo de Borja muy
5: feo. Eso sí.
4: Quien gana la pelota que hace el gol Borja es el chiquito que sí. No le ha dado
5: una ocasión, Recial.
4: Sí, el
5: mismo el partido pasado.
6: No fue hat-trick de Henry. No, ya había entrado la pelota.
2: Ya había entrado. Qué envidioso y amargado.
6: No.
2: El pobre.
6: Ya había entrado. Pero bueno, muy feito el gol. Sí, yo creo que él mismo dijo, no, está muy feo el gol. No, ni lo celebró.
2: Nunca he escuchado un delantero que diga no festejo un gol porque estaba feo, porque está feo, porque es contra su ex equipo, sí puede ser, porque es contra su ex equipo, ese sí puede hacer hat-trick como el de Ener Valencia. Ener Valencia está con Boca Juniors, hizo hat-trick,
6: tres goles de cabeza.
2: No, tremendo.
6: Tiene en 20 minutos, pero en 20 minutos.
2: Y tiene como 45 años, digo, ya es de nuestra edad, pues a ver.
4: Para los que dicen que la Liga Argentina es todo.
2: Nombres.
4: Don Fernando Ceballos. Todas las ligas son top menos las de México. Somos los únicos madreados, somos aquí.
2: Te aprovechas que no está, oye.
4: ¿Cuántas veces no le he dicho? Hemos discutido por el tema gringo, por el tema de Sudamérica, ¿no? El futbolista mexicano era de segunda clase.
2: No, en este programa entre él y usted hay tremendos antecedentes. No hay unos antecedentes muy buenos.
4: No se echen la bolita. Aquí madrados han habido de todos y tú eres el principal. Que nos aprietes con la cartera es otra cosa. Que seas un che dictador, esa es otra cosa.
2: Rey, ¿quieres conocer a la gente?
4: ¿Aprietas la cartera o qué?
2: Dale poder.
4: Sí. Bueno, Alejandro Magno decía que habían dos maneras de ver el poder. Uno era haciendo cosas y otra cosa era, acumulando cosas. Entonces, ¿usted de cuál es, de los que acumula o de los que crean?
2: No, yo que acumulador, si yo tiro todo, hombre. Bueno, por cierto,
4: soy creativo, coño, te lo estoy poniendo de pecho.
2: Soy creativo. A ver, o sea, iba a decir yo un chiste, pero ese sí me iban a censurar.
4: No, este estaba mejor.
2: Es que ahorita, como dices, te la puse de a pecho. Me va a pasar como al turco. Mejor no. Perú fue goleado por Estados Unidos. Estados Unidos que debutó como a 5 chamacos de 16, 17 años. Y golearon 4-1 a Perú. Y luego va contra Chile. A ver, pronóstico.
4: Otra para Fer. El fútbol sudamericano, todos son de élite en México. Estados Unidos volvió a Paraguay en el Mundial, ahora con Perú. Vamos a enumerarlos para que. Porque acá de este lado.
2: Ahora usted es pro selección de las barras y las estrellas, usted es pro selección. Pro con CACAF.
4: No. Yo soy pro la verdad. O sea, no es cierto que en Sudamérica. Más allá de Brasil o Argentina, y Argentina duró 30 y tantos años sin ganar nada, o 20 y tantos años sin ganar nada, ni Copa América, cuando se juega contra 4, güey. O sea, la Copa América es contra 4. No. Los mayores talentos han salido de Sudamérica, eso no nos vamos a hacer güeyes. Pero
2: hoy
4: no.
2: Hoy lo poní.
4: No podemos decir, no, los mayores talentos han salido de Sudamérica, por supuesto que sí. Pero eso no nos puede dar pie a que menospreciemos el fútbol. A ver, yo quiero ver.
2: Se está haciendo bolas.
4: Que trabaje en los medios.
2: Sí.
4: ¿No? O sea, te dicen el fútbol de México es de segunda clase. Y viven de primera, güey. Y viven de primera por el fútbol. Y se compran coche de primera por el fútbol. Sí. Comen de primera por el fútbol.
2: Caballos,
4: no por el waterpolo.
2: Tienen hasta caballos en Los Cabos. Tienen hasta yates en Los Cabos. No, para no ser los famosos.
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2: Bueno, pues vámonos. Chispa, gracias, un abrazo.
5: Gracias, saludos. Gana México 2-0.
2: Caray, Rey, gracias.
4: Gracias a todos.
2: Gracias, Pony. Gracias. Nosotros en la cancha y en la radio somos los jefes, autoridad en el deporte. Gracias, hasta la próxima. Chao, chao.
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días, frontera, muy buenos días, El Paso, buenos días, Ciudad Juárez, buenos días, Las Cruces, Nuevo México. Oye, y hasta donde alcance la señal, porque por ahí he escuchado que la antena de la Qué Buena es muy potente, ¿eh? Es muy potente, incluso alcanzamos por ahí parte, una buena parte de Nuevo México. La Qué Buena por ahí se escucha en una muy buena parte de Nuevo México, Deming, Silver City. Saludos, buenos días, qué fregón. Esta es La Qué Buena 97.5 y El Vale te saluda en este miércoles, ombliguito de semana, donde hemos llegado al día 30 de septiembre. Efectivamente, el último día de este mes, ¿lo puedes creer? Estamos ya a nada. A nada, y recuerda que pues en un abrir y cerrar de ojos se nos va a ir este 2026, así que yo que tú, pues ahora sí, se vaya preparando mentalmente y físicamente, porque tú sabes de qué se tratan los últimos tres meses del año. Aparte de que se viene ya lo fresquecito, lo rico, el andar con chamarrita, con suéter, el querer estar en casita prácticamente la mayor parte del tiempo, tú sabes de qué se trata el cierre del año. Y es que la comedera se va a poner, oye, en lo que uno piensa, ¿verdad? Sabes de que empiezo a ver posts en redes sociales y la gente muy emocionada por el cierre del año, porque ahí viene la comedera, muchachos. Y es que ahí viene la temporada, una de las temporadas más sabrosas del año, donde a uno le da por comer, y se vienen muy, muchas reuniones, y se viene mucha comida muy rica, y el estarte en casa mientras está lloviendo, mientras está haciendo frío, es señal de querer estar comiendo. No sé a qué se deba, muchachos. No sé si tú seas así, pero al menos en mi lado, oye, es una de querer estar abriendo el refrigerador y la alacena y estar comiendo por aquí y por allá. Pero bueno, pues vete preparando a ver cómo nos va. Yo digo que nos va a ir bien, ¿verdad? Con esto de la comedera, siempre nos ha ido bien con esto de la comedera. Oye, vamos a estar conectándonos en Facebook, así que te estoy haciendo la invitación en este momento a que te conectes conmigo. Ahí a través del Facebook estamos como Qué Buena 97.5. Oye, ya, no sé si te has dado cuenta, mi estimado Radio Escucha, tenemos ya un buen, ya prácticamente más, yo dos o tres semanas entrando súper puntuales al aire, saliendo súper puntuales al aire, y así quiero que sea por lo que resta de este año y todo el próximo, si es que nos van a dejar aquí en contrato. Oye, ahí está, me voy a estar conectando ahorita en unos minutos. Bueno, no, ya, de hecho, y me acabo de conectar esta mañana. Así que te quiero leer, mi estimado Radio Escucha, lo que quiera que andes haciendo, ahorita que tengas tiempo, obviamente, te conectes conmigo para mandar saludar ahí a mis fieles Radio Escucha esta mañana de miércoles. El número de cabina, súper importante, 915-642-9797. 915-642-9797. Y es que, muchachos, hay un evento muy sabroso este viernes 2 de octubre. Va a haber el Mariachazo Tour 2026. No sé si por ahí tenga fanaticada y gente que le fascina el mariachi. Y vienen los mejores del mundo a tocarte en vivo ahí al Plaza. Entonces, nosotros vamos a estar regalando boletos. Voy a estar entrando al aire en unos minutos para soltar unos boletitos y que te vayas, pues ya, para que vayas haciendo tus planes de este viernes y te pongas bien guapo y pongas a tu señora bien guapa, o viceversa, se ponga bien guapa y ponga a su esposo bien guapo, y se vayan a disfrutar del mejor mariachi, el Mariachi Vargas. ¿No te has dado cuenta que Diana y yo nomás mencionamos Mariachi Vargas, pero no decimos de dónde? O sea, ve el nombre, Tecatlicán. O sea, me dice Diana, oiga, usted sí dice el nombre completo porque me da pena equivocarme. Ya no le voy a decir, es como, es que no, ay no, pues el rollo es que eres Mariachi Vargas, muchachos, y nosotros vamos a traer boletos, así que te quiero muy al pendiente, porque te voy a dejar con algo de música bonita en lo que yo regalo estas entraditas dobles para que te vayas este viernes, ¿ok? ¿Qué tenemos? Tengo música. Ah, pues vámonos con algo de Chayanne también para ir preparando motores, porque esta mañana La Qué Buena te tiene boletos para que te vayas a Chayanne. Además, que prácticamente ya son de los últimos.

que nos quedan para este gran concierto que será el día de mañana. Y no olvides que si ganaste conmigo, con Pero, con Diana, vas a quedar registrado para el Qué Buen Paquete. ¿Qué trae el Qué Buen Paquete? Te lo digo ahorita también en un ratito, en lo que tú me vas mandando tus mensajitos. Yo te dejo con algo bonito de Chayanne, quien llega al Paso, Texas, este primero de octubre. ¡No te vayas! ¡Es el Vale! ¡Feliz ombligo de semana! La Qué Buena está sonando en esta frontera.

Buenos días, El Paso. Oye, te saluda Valentín en este ombliguito de semana. El reloj marca las 7 de la mañana con 37 minutos. Oye, te he contado la historia, ¿va? Te he contado mi historia varias veces. Si eres un fiel radioescucha, entré a trabajar a La Qué Buena cuando tenía 21 años o 20. Gracias a un muy buen amigo que era prácticamente mi vecino, al que le mando un abrazo, Martín Valles. Él tiene su propio taller mecánico ya. Y entramos en promociones, y ahí duramos muchos años prácticamente en promociones, pero luego viene un programador de Dallas, se lo trae la empresa, este programador súper querido en el mundo de la música. Yo creo que no hay un grupo, un cantante, una banda de la vieja escuela que no lo ame. Y este chavo, ahorita que estaba hablando de Chayanne, así lo conoce todo el mundo en el mundo de la radio, a Chayanne. Así, y no es un nombre, ¿no? Chayanne Ortuño, ese no es un nombre oficial. Chayanne es el que me da la oportunidad de empezar a abrir el micrófono. Y él es el que me da la oportunidad de arrancar una mañana en La Qué Buena 97.5 con 2 horas. Así que fue el causante de que me tenga que escuchar aquí. Y este vato, oye, la historia de él ya te la he platicado, michoacano. Él ahorita vive en Houston. De hecho, él tiene su propia estación de radio ya, lo cual nos hicieron la invitación para irnos para allá, pero claro que no nos llegaron al precio, muchachos. Es difícil que le lleguen al precio al Vale. No nos fuimos. Y Chayanne, este vato, todo el mundo lo conoce como Chayanne en el mundo de la radio, porque empezó limpiando las oficinas de una estación de radio en Dallas. Y en aquella era, no sé si ustedes se acuerden, chicas, en aquella era de los 90, si no me equivoco, Chayanne salía en una novela. Dime si estoy equivocado, a ver, porque no quiero estar hablando por hablar y que el último digan, este vato puro rollo. Confíen, chicas, digan, Chayanne salía en una novela, ¿no? ¿En varias? ¿O no? A ver, no me hagas confírmame que salía en una novela. Hombre, pues si los vatos son más buenos. Bueno, buenos días, yo Vale. Dice por aquí, todavía no cambia lo de las 2 horas. Empecé, ya sé, ¿verdad? Oye, confírmame, ¿Chayanne salía en una novela o no? El caso es que este chavo, este señor, Chayanne Ortuño, ¿cuál novela hacía? La estoy buscando para no... Si no, me van para callarme e irme con este... Sí, no, salía en una novela con Yuri, muchachas. No me hagan, dice este vato que no es cierto. ¿Cómo no? Pues si mis jefes, mi jefa era novelera, yo quiero pensar que salía en una novela. Y este chavo andaba limpiando Quiero volver a empezar. Gracias, Susana. ¿Quién dijo que no era cierto? ¿Cómo no? Pues si salía en una novela, que yo me acuerdo. Este vato decía que andaba muy mal. Pobre Juventud se llamaba también. Ok, y este Chayanne, mi amigo, el señor, el que me da la oportunidad de entrar al aire, él se llama Hermino se llama este chavo. Él limpiaba las oficinas de una estación de radio muy poderosa allá en Dallas, y había un locutor en paz descanse muy famoso, y cada que Chayanne andaba limpiando, pues él entraba súper temprano. El señor le hablaba y le decía, venga, venga, él estaba jovencito, platíquenos de cómo estuvo la novela de Chayanne el día de ayer. Y este daba el resumen de la novela. Y este señor lo bautiza como el Chayanne, ¿no? Entonces, oye, aquí viene el Chayanne de Dallas, el Chayanne michoacano. Y Chayanne tenía que dar la historia de la novela. Y al último el vato se hace, hijo de su madre. No, es más, le voy a marcar a Chayanne a ver cómo está. Pregoncísimo en el mundo de la música, programador. No había un grupo que no tenía que pasar por la autorización de él. Huracanes, Cardenales, El Recodo, todos estos de la vieja escuela, Invasores, Intocable, Pesado, llama al que tú quieras, el Chapo de Sinaloa. No había quien no le tenía que pedir permiso para que su música sonara en todo Texas. Así de pesado estaba. Y él es el que más me dio la oportunidad. Cada que veo así el nombre de Chayanne, se me viene a la mente. Es una historia que te quería compartir. Para entretenerte. Ay, voy con más música. No te vayas. Quédate conmigo. Traigo boletos. Los voy a regalar en esta hora, ¿eh?
o entrando a las 8 de la mañana, porque sé que mucha gente ya no puede estar conectada a las 9. ¿Quieres ganar boletos para Chayanne? No te me vayas, te voy a decir por qué. Porque te dejo con música y te traigo muy buenas noticias para ti que ya estás planeando tus vacaciones. Es Arcángel y Frontera.

0: Oye, por acá, la qué buena, buenos días. El reloj, las 7:45, el vale sonando en esta rica mañana de miércoles. No sé por qué traigo en la cabeza que es jueves, muchachos. Pero no, ombliguito de semana. 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
0: Efectivamente, la KBNA. Buenos días. 10:08. Dice por ahí, quiero leerte, mi estimado radioescucha. Dice, ha de haber sido antiamericanistas, por eso se llevaban muy bien. Fíjate que qué comes que adivinas, mi Junior. Él es rojinegro de corazón. Rojinegro de corazón. Oye, por ahí, buenos días. Me voy conectando, mi Vale. Good morning. ¿Hoy llueve o qué?
3: Sería bonito. Este mensaje me hizo mi día, Belmonte. O sea, imagínate nomás que alguien esté confiando en ti para llevar a cabo su día. Mi Belmonte, discúlpame, mijo. No he entrado al tema de si va a llover o no. Te lo resuelvo ahorita en este mismo instante. El día de hoy, mijo, déjame te digo que siéntete tranquilo porque se van las lluvias hoy, jueves, viernes, sábado y domingo.
0: ¡Es verdad, muchachos! No. Oye, que imagina, o sea, me hizo mi día. O sea, imagínate cuántos radioescuchas no están ahí al pendiente para... Oye, pues déjame ver si... Vamos a hacer una fiesta, dejar que hice el vale, si va a hacer aire. Todavía no hago planes. O sea, imagínate la gente confiando en ti en las mañanas para llevar a cabo su plan del fin de semana o lavar su carro o... qué bonito, en serio. Mijo, déjame, me acabas de hacer mi día. No va a llover. Siéntete con toda la confianza del mundo. Va a estar nubladito, 62 grados, máxima de 73. Ahora, déjame te digo una mala noticia para ti que la estás pasando mal con las lluvias. Pensábamos que esto iba a terminar hoy. Va a terminar hoy por el resto de la semana, pero la próxima semana otra vez tendremos lluvia el lunes, martes, miércoles y jueves, muchachos, ¿ok? Así que, por lo pronto, usted haga lo que tenga que hacer lo que resta del fin de semana, que nos van a dejar en paz un ratito, y sabes que está muy bien, porque así también se empieza a secar ahí todo el desastre que ha generado estas lluvias. Bueno, oye... ¡Ay, no! Oye, déjame te digo, el fin de semana viene un evento muy padre, el Mariachazo Tour. Hay gente que le encanta escuchar mariachi. Hay gente que le fascina, hay gente que le encanta tener... Fíjate que nosotros, te voy a decir algo, y no es por codo, ¿eh? No, en mi familia nosotros nunca fuimos de mariachi. Nosotros nunca fuimos de mariachi en bodas, ni eventos, ni quinceañeras, ni reuniones. Nunca, mi jefe y yo, no. O sea, hay gente que le encanta, ¿eh? Hay gente que le encanta. Va a haber una quinceañera, mariachi. Va a haber una boda, mariachi. Es la esposa a la que han engañado 5 veces, pero es su aniversario, mariachi. ¡Ey! Y ahora a mí no me hagas mucho caso, ¿eh? Dicen por ahí, dicen, no siempre, pero dicen que el 90% de los hombres que les encanta llevar mariachis de serenata y flores, estas flores, es porque traen un desastre ahí en sus vidas, chicas, ojo con eso. Lo estaba leyendo ahora que fue el tema, ahora que fue el día de las flores amarillas. Estaba, que no es que se sienten tan culpables de todo el desastre que vienen haciendo día tras día. Entonces... descubras, oye, no, espérate, si eres, deberías de sorprender a tu vieja llevándola al mariachazo. Márcame, si quieres, yo aquí te regalo entradas dobles, nomás yo te las regalo, así de volada, y te vas, ¿qué te parece? ¡Buenos días!
4: ¡Buenos días! Buenos días.
0: ¿Quién habla?
4: Nicole.
0: ¿Qué onda, mi Nicole? ¿Te quieres ir a ver mariachi?
4: Claro que sí.
0: ¿Te gusta o eres mariachi o qué rollo?
4: Me encanta.
0: ¡Qué fregón! A ver, Nico, ¿cómo te apellidas?
4: Flores.
0: Nico, Flores. ¿Y luego vives en dónde?
4: En el East Side.
0: ¿En El Paso? ¿Qué? ¿Cuál es tu zip code?
4: 7938.
0: Mira, puedes venir por esos boletos hoy, mañana o viernes entre 10 de la mañana y 4 de la tarde, 2100 Trayward, ¿ok?
4: Claro.
0: Órale, pues. Thank you, Nico.
4: Bye. Gracias. Bye-bye.
0: ¡Buenos días!
5: Buenos días.
0: ¿Quién habla?
5: Jessica.
0: Jess, ¿te quieres ir a ver mariachi?
5: Yes, sir.
0: Jessica, ¿cuál es tu apellido, Jess?
5: I'm McKinney.
0: Ay, ¿me lo deletreas?
5: Sí, es M-K-I-N-N-E-Y.
3: Ok, ¿y luego vives en El Paso?
5: Anthony, Nuevo México.
3: Qué fregón. ¿Y luego cuál es tu zip code?
5: 88-022.
3: Órale pues. Jess, vienes por los boletos hoy, mañana jueves, entre 10 y 2, 2100 Trevor, ¿ok?
5: Ok, thank you.
3: Ándale, bye. Oye, por acá. No descubras. No te creas. No se crean, amigas, ¿eh? No se crean, porque no vaya a ser que hay un vato así bien detallista y yo. Y ya lo puse en duda, ¿eh? No te creas. No es cierto eso, ¿eh? Ya me sentí. Eso de las flores. No es cierto. Es que los que no damos es porque somos tacaños y codos. Dice. Yo también confirmo el clima contigo, ¿eh? Y si se sienten vibras de viernes, ok. ¡Qué rollo, Becky! ¡Buenos días! Oye, también por ahí, buenos días, ya andamos activadotes para Rasek. Dice, buen día, mi Vale, el tipazo el Chayanne, me gané una apuesta Atlas América, se la pagué en el Ojos Locos. ¡Ah, qué fregón, mi Oscar! ¡Qué fregón, lo conociste! ¿Sabes? Ahorita que dices, Oscar, duramos como 2 años haciendo una promoción de Ojos Locos, güey. Íbamos todos los jueves. Ya te imaginarás cómo nos iba, mijo. Por eso nos divorciaron. Oye, voy a ir al corte comercial. No te vayas. 3 y las 8, hay regreso.
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ponen a un experto. Oye, sí, va. Oye, pero ¿sabes qué, Edu? Yo te voy a decir una cosa. Ay, no, cómo me encanta México. Pero esto de poner a una chica súper guapa en el tema del clima, como que nomás, con todo respeto a las de aquí del Paso, Texas, ¿verdad? Pero como que eso nomás es en México, ¿no? Como que es el gancho para tener ahí al viejillo viendo el clima, ¿va? Ya lo veo. ¿Por qué no? Mijo, nosotros aquí contamos con Aldo Acosta, güey. Nosotros aquí tenemos a Aldo de toda la vida. No, hombre, se pasan. O sea, todavía se... O sea, que en México, en todos los canales locales, sigue estando una chica muy guapa, muchachos. Para el clima. No, pues si yo conozco a una. Pero no, nos reservamos el nombre para no meter a nadie en problemas. ¡Buenos días! Dice, aquí escuchándote, ya no entró mi llamada para los boletos del mariachi, mi vale. Dice Luis, híjole. Dice... Sin sabor y pálidos, acá de este lado. No, hombre, buenos días, qué rollo, mi Luis. Saludando por ahí a la gente que se conecta, también a Joel. Dice... No quiera sacar un Cheyenne de Juárez, que seguro es Uber, mi vale. Dicen por ahí el Godínez. La gente se conecta con nosotros. Oye, pues vamos a... 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Oye, vámonos con música. ¿Cómo le hacemos para regalar los boletos de Chayanne? Traigo aquí unos boletitos que me están quemando de Chayanne. ¿Cómo los damos? ¿Cómo los daremos, Radio Escucha? ¿Cómo los daremos? ¿Cómo soltaremos esos boletos? A la llamada 7, lo brinco hasta las 9 y que adivinen quién va a sonar. Que nos digan quién sonó el lunes y el martes en la hora. ¡No sé! ¡Cuéntamelo tú! ¡Tú mandas! Yo te voy a dejar con Eden Muñoz. Oye, Eden Muñoz, qué bonitas colaboraciones ha hecho, ¿ah? Ahorita estamos a punto de escuchar la de Para Que Seas Feliz. Y de aquí te voy a poner la de... Oye, hay que escuchar a Eden Muñoz en la hora libre. Una combinación de Eden y Calibre 50, ¿va? Esto es Para Que Seas Feliz. Y de aquí te dejo con la de Cristian Castro y él. Ay, qué bonita esa canción también. Me gusta. ¿Cómo se llama? La de... Osadía.

Los Osadías, Eden Muñoz, Cristian Castro, aquí en La Que Buena. Oye, también por acá, para mis amantes de la NBA, hay barba para rato, ¿eh? James Harden extiende su contrato con los Cavaliers por 3 temporadas más. Oye, recuerdo cuando jugaba para... ¡Uy! Cuando empezó allí su trayectoria con los Rockets de Houston. Me encantaba verlo jugar. Pero luego este hombre se hace como el loco Abreu de la NBA, ¿no? Empezó a brincar de equipo tras equipo tras equipo toda la temporada. Oye, hablando de la NBA, me sorprende lo de LeBron James, ¿eh? Se retira LeBron James, la leyenda del básquetbol revela sus planes. El alero descartó que esté en su último baile y que se va a concentrar en ayudar a Filadelfia para ganar su primer campeonato desde 1983, muchachos. Te traigo la nota completita, lo de LeBron. ¿Cuánto tiene ya LeBron, muchachos?

0: muchas veces, siento yo que las nuevas generaciones somos un poco injustas con los atletas, ¿no? Confundimos el talento con el cómo nos caen las personas. O sea, antes la gente no batallaba para decir que Pelé era el rey del fútbol, o que Maradona era el rey del fútbol, o que Michael Jordan era el rey del fútbol. Pero, ¿cómo nos cuesta hoy, muchachos? ¿Cómo nos cuesta aceptar que Cristiano es un fuera de serie? ¿Cómo nos cuesta aceptar que Messi es un fuera de serie? ¿Cómo nos cuesta aceptar que Patrick Mahomes es un fuera de serie? ¿Cómo nos cuesta aceptar que LeBron John? O sea, no sé si me entiendas mi punto. ¿Tú qué crees, Radio Escucha? ¿Qué es la nueva generación las que vinieron a arruinar el tema? O sea, vieras cómo he visto gente que le tira a LeBron James. Una cosa es que no te caiga bien, y una cosa es que quieras manchar lo grande que son estos atletas. Y siento yo que estas nuevas generaciones se encargaron, muchachos, de que nada nos guste. De que nada nos guste. O sea, hoy en día, Lamine Yamal es un fuera de serie. El niño desde los 17 años ha hecho cosas increíbles porque lo ha hecho. Y no queremos aceptarlo. Nos burlamos de los logros porque no nos cae. Y yo también voy ahí incluido, yo no me estoy quitando. O sea, hemos convertido que hoy en día el Canelo no sea un fuera de serie porque nos cae gordo. Hoy en día Tom Brady no es un fuera de serie porque nos cae gordo. O sea, es a lo que voy. Estás conmigo, Radio Escucha. Vieras cómo he visto que le tiren a LeBron James, este hombre que es una leyenda viviente, pero la gente no lo acepta. Porque hoy en día no nos gusta aceptar que estas personas son fueras de serie como Michael Jordan, como Pelé, como Maradona, pero tristemente las nuevas generaciones se han encargado de que no sea así. ¿Estás conmigo? No, quiero ver tu punto de vista en lo que seguimos avanzando en el deporte. Cuéntamelo, si piensas igual. O sea, estos chavos haciendo historia temporada tras temporada y la gente no lo quiere aceptar. No lo quiere aceptar. Nos quedamos en el mundo donde para nosotros ya no nos toquen a Pelé, no nos toquen a Maradona, no nos toquen a Michael Jordan, no nos toquen a Babe Ruth y veto a saber quién más, no nos toquen a Julio César Chávez, porque ahí sí le saltamos, no nos toquen a Michael Jackson, porque todos ellos sí fueron grandes, pero todos los nuevos no. No sé, como que siento yo que somos un poquito injustos con estas nuevas generaciones que han venido a darlo todo también por el básquetbol, por el fútbol americano, por el soccer, pero no nos caen y no entran a ese. Bueno, yo regreso y te platico, Ahora otro problemita, muchachos, otro problemita. El Tri no ha ganado, pero déjame te digo algo bueno. Rafa Márquez defiende su apuesta por los jóvenes. No sé quién se hubiera atrevido. El director técnico de la selección mexicana busca dejar una base para los próximos años. Hay que tener paciencia. Yo era uno de los que iba a empezar a tirar y dije, no, vamos a tenerle paciencia a Rafa. Es lo que queremos, que estos jovencitos se vayan fogueando y que lleguen con Toño, Pepito y Flor este próximo mundial en Portugal, España y Marruecos. Espero y así sea, muchachos. Espero y así sea. No ha podido, ¿no? No ha podido México. No ha podido ganar. Le toca que empatar esta vez. No sé, ahorita te digo el resultado. Brillan en la Liga MX, pero los ignoran en sus selecciones. Esa es la realidad, muchachos. Esa es la realidad de nuestra liga, ¿no? Sabes de que la liga, esta nota se basa en Miguel Borja, más que nadie. Y pues no los voltea ni a ver porque tristemente no te vayas a ofender. O sea, y jueguen pa' quien jueguen, pues nuestra liga no tiene el nivel que tienen en otras ligas, muchachos. Estamos muy lejos, o sea, estamos muy lejos del nivel de otras ligas. Y me vas a decir lo que tú quieras, nunca pudimos traernos una Copa Libertadores porque no estamos a la altura de los grandes de Brasil ni de los grandes de Argentina. Es la realidad, que le hemos ganado una que otra vez, bien, pero no estamos a la altura de nadie de ellos. Y pues vienen estos jugadores a romperla, que así debe de ser. Pero imagínate, no los voltea. Ahí está Quiñones, muchachos. Nos volvió loco en un mundial donde Colombia ni siquiera. Y me van a decir, tú qué sabes, lo buscaron. No es cierto. Nunca lo buscaron. Pero muchachos, yo voy a ir al corte y yo regreso y te traigo esto y más. aquí en La Qué Buena.
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0: bien por acá. Te saluda el Vale. ¿Cómo me he reído? ¿Cómo me he reído con el tema de los boletos de Chayanne con Diana Solís? Y no la he visto para decirle, muchachos. Que ayer me estaban chismeando que Diana preguntaba que dónde, que en qué hospital nació hoy. Que hace poquito regaló boletos de Chayanne y que, a ver, mija, que cómo se llama el hospital donde nació Chayanne y que el doctor, cuál era el nombre del doctor. Ay, no, esa Diana va con tal de hacerla más difícil. Es que estaba pensando en cómo dar los boletos y dije, bueno, hace la mañana platiqué del hombre que se encargó de que yo me hiciera el locutor. Y esa puede ser la pregunta. ¿Cómo le decían al hombre que se encargó? ¿Por qué te ríes? Hay alguien que está escuchando ahorita que no escuchó a las 7 de la mañana. Déjame te lo digo, ¿eh? Déjame te lo digo. Esa debería de ser la pregunta, ¿va? ¿Cómo le decían al hombre que se encargó de que yo me hiciera locutor? Porque te puedo asegurar que hay gente que no escuchó cómo le decían a ese hombre. ¿Cómo? Eso debería, así es como lo debería de dar, muchachos, fíjate, ¿eh? Estoy pensando seriamente, ya estoy como Diana, va. Eso debería de hacer, porque quiere decir que la gente en verdad esté poniendo atención. O sea, porque yo también no voy a estar hablando nomás por hablar para que no me estén poniendo atención a lo que yo esté diciendo. Mira. Mi tiempo es muy valioso, mijo. Dice, Vale, que es el número de teléfono de la estación 915. 915-642-9797. Oye, ¿sabes qué? Eso voy a hacer. Ahorita, déjame primero te voy a platicar lo que está pasando en la NBA. Regresamos y el que adivine el nombre de la personita que se encargó de que yo entrara al aire para toda mi vida, se lleva los boletos de Chayanne. ¿Qué te parece? Y la de volada dice, ¿eso qué? ¿Yo cómo voy a saber? Pues ese es el chiste, mijo. Ese es el chiste, que la gente está, oye, pues yo ando aquí desde las 7 de la mañana contando mis historias y la gente, pues hay gente que pone atención, está enojado, dice que eso qué, que él cómo va a saber. Pues ese es el chiste, que gane alguien que está escuchando y que esté poniendo atención a mis historias, que no te enojes. O sea, ¿cómo se nos va a poner muy fácil? Ay, no, así va a ser, ¿eh? Déjame, voy a entrar con el tema de la NBA. ¿Tú te quieres ganar los boletos de Chayanne? Yo te compartí la historia del encargado que hizo que yo entrara al aire y te dije un poquito de su historia. Ahora, no quiero el nombre real de él, de cómo le decían. Está súper fácil. Es que si no escuchaste la historia, pues no sabes ni qué rollo va. Te fijas, porque es la importancia de escuchar al Vale desde la mañana. Eso tienes que estar desde las 7, mijo, aquí conectado conmigo, poniendo atención a mis true stories. Oye, voy a ir rapidito. ¿Qué está pasando ahorita en la NBA? Pues que el Harden ya extendió contrato para 3 temporadas más, muchachos, ¿eh? Hay barba para rato. No sé si sepas mucho de la NBA o estés como yo. El Harden es el que tiene la barba enorme, largotota o grandota. Y es que el escolta llegó a un contrato por 97 millones de dólares, muchachos. 97 millones de dólares y mantendrá junto a Donovan Mitchell una de las duplas más importantes de Cleveland. Hasta se me... O sea, 97 millones. Ay, Dios, yo, en serio, muchachos, en serio me saco de onda, me saco de onda. Yo sé que el esfuerzo que hay detrás de todos estos atletas no tiene precio. Pero, hijo de su madre. Híjole, no. James Harden, Harden va a continuar con su carrera con los Cleveland Cavaliers luego de alcanzar un acuerdo para renovar por 3 temporadas más, decisión que despeja una de las principales incógnitas de la agencia libre de la NBA. El veterano escolta, pues está ligado a la franquicia hasta el 2029 en una operación que podría alcanzar los 97 millones de dólares. De acuerdo con un ESPN, el nuevo vínculo también contempla una opción para que Harden pueda extender su permanencia por una campaña adicional. El acuerdo incluye además una cláusula que protege al jugador ante un eventual traspaso, ya que los Cavaliers deberán entregarle un porcentaje del monto establecido si deciden enviarlo a otra organización. a sus 36 años. Harden apostará por cerrar su trayectoria en Cleveland, donde encontró un nuevo escenario competitivo después de su salida de Los Ángeles Clippers. La franquicia adquirió sus servicios a mitad de la temporada anterior y el movimiento produjo resultados inmediatos durante los playoffs. Así que pues ahí está, dando, mijo, 36 años y acaba de firmar su contrato de $97 millones. ¿Cómo andas, perrito, a tus 36? ¿Cuál contrato has firmado?
1: Me da mucha risa. Es que siempre que leo este tipo de notas, no, a mí, o sea, en serio, mejor rápidamente cambio el tema porque como que me quiere dar para abajo.
0: O sea, ponte a analizar. Ahorita tú que estás esperando un viaje, perro. 36 añitos, 38, 34. ¿Qué contrato acabas de firmar, mijo? ¿Cuál contrato? Dime cuál contrato acabas de firmar. Dice, buenos días, mi vale, cállate. Dice, el contrato que acabo de firmar era un préstamo para salir de otro. Ay, no, el este. Ay, no, yo pensé que ese era. Yo pensé que yo era el único que hacía eso, mijo. Firmando. Oye, no se hizo. Ay, no, me da serio, muchachos. Hace poco, el último préstamo que pedí. Esto ya es un true story. Yo como me siento mal, pero de hecho se lo pedí a GCU. Llevando siempre GCU ha dado la cara por mí y por todo. Gracias. El último préstamo que pedí fue para liquidar como 6 tarjetas de crédito, muchachos. Y sabes qué, me pasó lo que a todos nos pasa. Agarré el contrato, fui aprobado, liquidé las 6 tarjetas que tenía. ¿Y qué crees que pasó en el siguiente año? Pues ahora debo el... préstamo y las 6 tarjetas otra vez. No, ya no, ya no puedo con esto, en serio. Dice por acá, dice, buenos días, el que acabo de firmar, el del depa, mi vale. No, así es la vida, ¿eh? Mientras unos firman un contrato de 97 millones... No sé qué contrato estés firmando tú, pero yo te quería compartir. Y aparte que te comparto la nota deportiva, te pongo a pensar, mijo. Te pongo a analizar qué estás haciendo. Ahorita que estás esperando un viaje, güey, que ya llevas una hora esperando un viaje, analízala. Oye, ¿sabes? El vale tiene razón, güey. O sea, ¿qué contrato estoy firmando? Déjame, voy y aplico mejor.
1: Pobrecitos, ¿va?
0: Oye, no, espérate, ya vámonos con lo de LeBron James, la leyenda del básquetbol. Oye, protagonista de uno de los momentos más mediáticos de la última agencia libre de la NBA, LeBron James tomó el micrófono durante el día de medios de Philadelphia 76ers para comenzar un nuevo capítulo en su exitosa trayectoria. Mira qué chida la jersey, a ver si me la compro. Se ve fregona, azul con rojo. Dice por acá, cada vez más cerca de defender la cuarta camiseta distinta a sus 24 temporadas dentro de la liga, ¿ok? Te voy a decir la nota, vamos a poner musiquita. Cada vez más cerca de defender la camiseta distinta en sus 24 temporadas dentro de la liga, el máximo anotador en la historia dejó en claro que la posibilidad de retiro ha quedado fuera de sus prioridades ahorita, ¿eh? Él dijo que en el pastel, con ello cualquier noticia sobre que el Rey James tendrá un último baile en este 2026-2027 queda en el lado. Se enfoca en el presente. James, quien va a cumplir 42 años este 30 de diciembre, abordó el los cuestionamientos sobre la duración de su contrato de 2 años y $8 millones. Fíjate, este acaba de firmar por 8 millones a sus 42 años. Y con los Sixers, además de negarse a fijar en una fecha para el final de su carrera, tras su histórica etapa de 8 campañas con Los Ángeles Lakers, con quienes ganó el campeonato del 2020. No voy a hablar sobre el futuro en este momento, dijo James. Me estaría haciendo un favor a mí mismo, declaró el alero en las instalaciones de entrenamiento del equipo, como parte de la tradición Media Day que se hace para preparar la campaña del mejor básquetbol del mundo. Así que ahí está. Ya está todo ready para ver al número 23 con los Sixers. Oye, cuando tengas tiempo, ponte a verla. ¿Vieras qué bonita jersey? Azul con rojo y blanco. Como que me llaman estos colores. Y luego mira las estrellitas por acá de lado. Que esto me la voy a comprar. Al menos que me la quiera regalar un radioescucha para... Y lo es Nike. También por eso me gustó. Si me la quieres regalar, radioescucha para Navidad, güey, te quedan 3 meses, mijo. Me la mandas XL, por favor. Para traerla todo el otro veranito. Era bueno. Oye, no, espérate, vámonos. Vámonos pues, con más música. Regresamos, que nos falta hablar de Rafa Márquez aquí en tu estación favorita. Así que, pues ahí está lo que está sucediendo con las leyendas. Uno firmó por 97 millones, el otro 42 años de edad, firmando por 8. ¿Tú qué estás firmando, mijo? Esa es la pregunta que te debes de hacer hoy. Es el despertón que te quiero dar. Imagínate que ahorita el Vale te está poniendo unas cachetadas. ¿Qué estoy firmando yo? O sea, háblale a tu esposa, mi amor. ¿Qué estamos firmando, mi amor, a los 36 años? Aliviánate, mijo. Aliviánate. 8 de ahí, bueno.

0: Oye, por acá, el Vale, 8:48, te saluda Valentín, quien te acompaña en las mañanas. Platicábamos del Barbas, platicábamos de LeBron, platicábamos de los Ubers. Pobrecitos, platicamos de cosas interesantes a través de la Qué Buena 97.5, y no hay que descartar el fútbol, muchachos, porque ahora pues no se ha podido ganar, ¿no? Pero vamos bien, muchachos, hay que tener fe en Rafa Márquez. Recuerden que Rafita, Rafa lo hizo muy bien. Lo hizo muy bien en toda su carrera. Y ¿por qué no confiar en Rafa? A ver, déjame ver aquí dónde quedó mi nota de Rafa, por favor. Aquí está. Pues salió a defender, ¿sabes qué? De Rafa no vamos a hablar mal, por favor, muchachos, ¿eh? Y es que Rafa Márquez, director técnico de la selección mexicana, compareció ante los medios de comunicación tras el empate contra Perú y defendió su postura de poner al tanto joven en la cancha. El estratega aseguró que confía en el talento de los jóvenes que tiene el tricolor, y para que se puedan convertir en jugadores más completos es mejor empezar más temprano. Yo estoy con Rafa, muchachos, no sé ustedes. Hay que estar con Rafita. Márquez en más de una ocasión señaló que confía en el talento de la nueva camada de futbolistas mexicanos y sentenció que siempre serán bienvenidos aquellos que estén en un buen nivel. No muchos se atreven a poner a tanto joven. Rafael Márquez resaltó que su decisión de poner a tanto joven en el terreno de juego, no muchos en el mundo se atreven, por lo que está orgulloso de haberlo hecho. El héroe de esta noche fue Víctor Guzmán, jugador que, a pesar de que apenas tiene 24 añitos, ya tiene una larga trayectoria dentro del fútbol mexicano. El próximo partido de la selección mexicana será este sábado en contra de Estados Unidos, combinado en el que va a enfrentar aquí cerquitas, muchachos, en Phoenix, Arizona. Por si quieren arrancarse para allá, me dicen, y armamos una caravana y fuga, muchachos. Nos vamos a ver el partidito de todos estos jovencitos. Queríamos algo nuevo, queríamos cambio, queríamos jóvenes. Tenemos que tener paciencia. Ahora, dime tú, ¿a dónde hemos llegado con toda esta bola de veteranos, muchachos? ¿A dónde hemos llegado? Y ni quiero empezar a dar nombres, porque no se trata de empezar a señalar, ni mucho menos, pero dime tú, ¿a dónde hemos llegado? En cada Copa del Mundo es lo mismo. Quedamos eliminados desde que tengo uso de razón en el 98, en el 2, en el 6, en el 10, en el 12, perdón, en el 14, en el 18, en el 22, la peor que he visto, en este, nunca hemos llegado a ningún lado, así que hay que tener fe, Rafita, de que va a empezar a hacer bien las cosas. Y yo siempre decía, yo en lo personal siempre decía, ¿por qué no empezar desde ya con tanto joven? ¿Por qué no empezar desde ya con tanto joven? De todo modo no hacemos nada, muchachos, con los veteranos. De nunca salimos de lo mismo. Dice mi Vale, ya que cambien de director técnico de la Sele, que pongan al Turco. Mira, la gente, el Turco, hombre. Qué rabia, miren, buenos días. Hoy aprovecho para saludar por ahí al don Jesús Delgado, a Rodolfo, a Oscarín, a Larias, a Eric, a Brian, a Mario Aguilar, al Cesarín, a Nancy, a Romero, a Adrián Chávez. Gracias, muchachos. La gente se sigue conectando con nosotros, al Alfredito Pasillas también. Y ahí está la raza conectada con nosotros. Oye, ahí está lo de la selección mexicana. Rapidito, ¿qué más traías del fútbol? ¿Había una nota más que querías compartir o ya no? Oh, pues nomás, ¿no? Lo de hacen goles, atajan, reparten juego o mantienen a sus equipos entre los mejores, en las mejores defensas del torneo, y aún así no son convocados por sus selecciones, muchachos. Y es que es muy normal ver esto en México, donde vemos un extranjero y creemos que lo es todo, y pues la neta, no los voltean ni a ver en sus países. Pero ese es el nivel de nuestro fútbol mexicano. Extranjeros que vienen para acá y creemos que lo son todo, y pues en sus selecciones o en Europa no son ni volteados a ver. Oye, qué rollo para los boletitos, de una vez, no, ya de una vez, vámonos con la llamada número 6 642 9797. ¿Qué estamos haciendo tanto show de una vez? Llamada número 1, buenos días. Llamada número 2, buenos días. Llamada número 3, buenos días. Llamada número 4, buenos días. Llamada número 5, buenos días. Y aquí entraremos a las 6 en el 915-642-9797. Esta me gusta. ¡Buenos días!
1: ¡Buenos días! ¡Buenos días!
2: ¡Buenos días!
0: ¿Quién habla?
1: ¿Quién habla?
0: ¿Quién?
1: ¿Quién?
2: David.
0: Carnalito, por los boletos del evento para que te vayas mañana a ver este conciertazo, carnal. El hombre que me da la oportunidad de entrar al aire, lo conocen en el mundo como...
1: Tu papá.
0: Espérate, digo. Buenos días, ¿qué rollo con la raza que está marcando? Buenos días.
1: Buenos días.
0: Amigo, es que no sé si escuché bien, pero dijo tu papá. Digo tú.
1: Tu papá, sí.
0: Ay, espérate, por los boletos para que te vayas mañana a ver a Chayanne con tu señora esposa, carnalito. El hombre que me da la oportunidad de ser un locutor. Es mejor conocido como...
1: Chayanne.
0: ¡Qué bárbaro, carnal! Amigo, espérate, no me cuelgues. ¿Dónde escuchas? ¿En qué área escuchas?
1: ¿Dónde?
0: ¿En dónde escuchas la qué buena? ¿En qué área?
1: Aquí en el West.
0: En el website, ya estás, carnalito, no me cuelgues porque tengo que tomarte todos tus datos, ¿ok? Muchachos, tienen que poner atención. Diga, no, sí dijo mi papá, va, porque no le, a lo mejor dijo Chayanne y yo escuché mal. Pero no, dijo tu papá. Oye, ya me voy, te voy a dejar aquí con esto de Chayanne, tengo que apuntar aquí a mi ganador. Esta hora fue traída a ti por la mesa Tire y nos vamos a ir con puro Eden y calibre 50 toda la hora. Para que te vayas preparando, ¿Sabes qué? Ya es que dije que no iba a llover, ya estoy dudando porque se está nublando. Se me hace que sí, Se me hace que puede que sí llueva un poquito, que no, va a ser unas áreas. Puede que sí, Por, para no quedar mal. Ya regreso, muchachos.

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Oye, no nos vamos, no nos vamos. Te saluda el Vale a través de la Qué Buena 97.5. En pleno ombliguito de semana. Qué rico, ¿eh? Qué rico. Se sigue poniendo por acá nubladón, donde se supone que no va a llover por los próximos días. Eso está por verse. Pero bueno, ¿qué te puedo decir, mi estimado Radio Escucha? Nosotros con una hora libre muy sabrosa, donde sonó Eden Muñoz junto a Calibre 50. Estuvimos por ahí regalando boletos para el Mariachi Tour. Estuvimos regalando boletos para Chayanne. Y para todas esas fans de Chayanne, quiero que estés al pendiente de Dayana Solís y de Fer Levario, porque ellos todavía traen boletos. Así como yo regalé en la mañana, ellos también van a regalar en sus turnos. Así que te voy dando el número de cabina, el 915-642-9797. 915-642-9797, para que estés muy al pendiente de tus locutores favoritos para la oportunidad de ganar. Y recordarte, Radio Escucha, que si llegas a ganar boletos para Chayanne, vas a quedar registrado para la oportunidad de ganar el Qué Buen paquete, que incluye bolsa de Chayanne con boletos en el piso, tarjeta con un mensaje de voz especial de Chayanne, colgante para bolso, pañuelo de seda, espejo de bolsillo, etcétera, etcétera, etcétera. Así que esa rifa también se va a llevar a cabo aquí en tu estación favorita con todos nuestros ganadores. Por lo pronto, quédate muy al pendiente. Tengo música de Tito y regresamos en un ratito aquí en tu estación favorita, la que

0: Es Eladio Carrión quien suena aquí en La Qué Buena 97.5 en pleno ombliguito de semana. 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Te lo encargo cada mañana, te lo encargo de lunes a viernes. Estamos como Qué Buena 97.5. Ahí es donde nosotros nos conectamos cada mañana y ahí es donde podemos prácticamente leer todos tus mensajitos de buenos días, de saludos, de propuestas, de peticiones. Así que ahí está el Facebook, Qué Buena 97.5. Danos el like, síguenos y mantente conectado con nosotros aquí en tu estación favorita. Oye, te saluda Valentín, te acompaño todas las mañanas, ¿eh? A partir de las 7 estamos conectados de lunes a viernes aquí en tu estación favorita. No te vayas, que seguimos con buena música.
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todo para irnos de estos estudios, como cada mañana. Te acompaño a partir de las 7. Dianita Solís empieza a preparar motores porque te va a acompañar hasta las 3 de la tarde y ya llega a cabina aquí a las 11 con las cumbias al mediodía. Fer Levario a partir de las 3 con el desmadre mix con Kerber a eso de las 5. Así que, pues ahí está, muchachos, la qué buena, una estación que te toca todo tipo de música y que siempre toca lo mejor. Nos vamos despidiendo. Te saluda Valentín. Espero y tengas un excelente ombliguito de semana. Espero y pues tengas un cierre de mes maravilloso. Y si no tuviste un mes como lo tenías presupuestado, pues mañana, primero Dios, arrancará uno nuevo, muchachos. Arrancará un nuevo mes para ti, para que lo dejes todo en el trabajo, en la casa, en el amor, en lo que sea. Así que si tuviste un mesecito muy pesadito, pues ahí viene uno nuevo, hombre, ahí viene uno nuevo y nos quedan solamente 3 a partir de mañana, así que hay que darlo todo, ¿no? Te saluda el Vale, te acompaño todas las mañanas a partir de las 7, te mando un fuerte abrazo, mi estimado Radio Escucha, y no me queda más que agradecerte por tu preferencia y siempre estar conectado conmigo todas las mañanas en la Qué Buena 97.5. Ándese con mucha precaución, porque recuerde que las lluvias, pues ahora sí que dejaron pues un poquito destruidas las calles, especialmente en Mijuaritos, lindo y querido, así que no te confíes, cada que venga, veas un charco en una de las calles, no te confíes, que me tocó ver eso ayer, de hecho en un centro comercial de ahí de Fox Plaza, una señora que se enfierró, estaba el charco de agua y solamente vi su troquita prácticamente botar de un lado a otro, porque pues no se ven, uno hace confianza de que las calles están al 100%, pero ahorita con estos climas que hemos tenido, ni los freeways, ni los highways, ni los centros comerciales, ni nada está seguro, así que es un consejito que te doy, ándese con mucha precaución cada que vea un charquito de agua en la frontera, Vámonos, la buena música va a continuar durante todo el día. Te deseo lo mejor en este ombliguito de semana y primeramente, Diosito, nosotros aquí estaremos conectados desde las 7 mañana jueves aquí en tu estación favorita. 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Somos 97.5.

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13: ¡Eso! Bienvenidos sean todos ustedes a esta 597.5. Gracias por acompañarnos. Feliz miércoles, disfrutando de esta mitad de semana. Saluditos a todos ustedes y gracias por estar en la sintonía de ¡Qué buena! 97.5.

¡Qué buena! 97.5. Saludos ahí para Aurora, para Jaime, que nos acompaña en el día de hoy. Recuerde que si usted quiere mandar saludos, lo puede hacer a través de nuestra página de Facebook, en Qué Buena 97.5, en Instagram, en Qué Buena 97.5, al 642-9797, para que se comunique, o me puede buscar bajo Diana 975.

Qué buena, 97.5. Saludos ahí para Mague, también ahí para Arturo de parte de Cristian. Ahí también un saludote para Fer de Manuelito. Muchísimas gracias por acompañarnos en esta 5, 97.5.

0: 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Saludos ahí para Felipe que nos acompaña esta mañana. Gracias por estarnos acompañando. Ahí también para Luis, buen día, que la esté pasando muy bien. Para Raúl, que también nos acompaña el día de hoy. Así que también ahí para Abraham, buen día. Y bueno, pues ahora sí terminamos estas 5 norteñas pegaditas para todos ustedes en este miércoles, celebrando mitad de semana, el último día de septiembre, diciéndole adiós a este hermoso mes que nos trajo mucha lluvia, ¿sí o no? Así que terminamos estas 5 con su amiga,
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0: Eso, muchísimas felicidades a todos ustedes que nacieron en este 30 de septiembre. Si usted está cumpliendo años, santo aniversario, algo en especial, muchas, muchas felicidades, especialmente allí para Frank Rivas, que está cumpliendo años el día de hoy. Muchas felicidades, que todos sus deseos se hagan realidad de parte de su hermana, que lo quiere mucho, así que felicidades ahí, Frank, que la pase súper, ¿eh? Ahí también para Alfredo Armenta, que hoy está cumpliendo 35 años, felicidades de parte de toda su familia, que lo manda a felicitar el día de hoy. Ahí para Conchita Villarreal, que hoy está cumpliendo 65 años, felicidades de parte de toda su familia, que le mandan besitos. Así que muchas, muchas felicidades el día de hoy a todos nuestros cumpleaños. También allí para Luis Miguel Rocha, happy birthday. Allí para Joe Castro, Miguel Rodríguez, Alex López, felicidades hoy en su cumpleaños. También ahí para Alex Rodríguez, happy birthday, Alex, que la pase súper, ¿eh? Ahí también para Martita Hernández. Así que muchas felicidades el día de hoy a todos nuestros cumpleañeros. Un fuerte aplauso. Ahí está. Les deseamos todo lo mejor de parte de sus amigos 97.5. La qué buena.
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0: está la música de Carin León. Y desde que te tengo. En qué buena 97.5, la estación de los grandes eventos. Y bueno, ahora sí nos vamos a nuestro segmento. ¿Sabía usted qué? Bueno, ¿sabía usted que los cocodrilos pueden tragarse piedras literalmente? Esas piedras pueden ayudarles al control de su cuando flotan y posiblemente hasta facilitar la digestión. Fíjese nomás qué cura, la verdad. Mientras tanto, bueno, vámonos a las calles del Paso. Maneje con cuidado. Se reporta accidente en el Borderland y Donovan. Otro en Wincrest y Red. También otro accidente en 4500 Woodrow Bean en Trans Mountain. En el 10500 Lakewood, así que mucho cuidadito, y en el 90000 Vinton, ¿ok? Así que muy pendientes. Y bueno, también muy pendientes porque hoy voy a tener boletos para que no se pierda a Chayanne. Así es, Chayanne, ya mañana 1 de octubre en el Dan Haskins Center. Así que usted puede ganar estos boletos el día de hoy, así que muy pendiente cuando yo le diga para su oportunidad de participar. Y además todos los que ya hayan ganado van a quedar registrados para que no se pierdan el qué buen paquete, que incluye una bolsa de Chayanne con boletos de piso, tarjeta con un mensaje especial de Chayanne. Fíjense qué bonito, ¿no? Ay, bien chiples. Un colgante para su bolsa, también un pañuelo de seda, un espejo, gafas y varias cositas más. Así que este es el paquete de qué buena que usted podía ganar el día de hoy. Así que muy pendientes para participar y ganar con 97.5.
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0: 97.5, 10 minutos y serán las 12 del mediodía. Y rápidamente en el reporte de clima nos encontramos bajo cielos parcialmente nublados. La máxima se espera en 74 grados, la mínima en 57, y lluvia, sí, hay un poquito por ciento posibilidad de lluvia, pero todo puede suceder. Al momento, nomás se nos reporta 2% posibilidad de lluvia, pero sí se ve como que está nubladito, como que sí va a continuar la lluvia, ¿verdad? Pero bueno, a ver, veremos qué sucede. Mientras tanto, una temperatura agradable, a mí la verdad me encanta, 70 grados. Ahí está. Y mientras tanto, prepárense porque en unos minutitos, el Qué Buen Cumbiazo de Qué Buena 97.5.
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3: Eso, bienvenidos sean todos ustedes al Qué Buen Cumbiazo. Gracias por estarnos acompañando. Y bueno, pues ya tenemos las mezclas con DJ Ray Olvera, que ya está listo y preparado, y toda la injundia.
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3: Allá veo, ya está preparada, así que vámonos recio. 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Y a ver, ¿cómo dice?
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0: lista para que lo goce. Qué buena 97.5, la estación de los grandes eventos, donde usted puede participar y ganar. Recuerde, muy pronto usted se puede convertir en ese ganador de esos boletos para que no se pierda a Chayanne mañana. Así es, mañana Chayanne, ¿ok? Y aquí estamos disfrutando las mezclas de DJ Olvera, ¿ok? Mientras tanto, también saludos a usted donde quiera que se encuentre hoy, especialmente ahí para Felipe, también ahí para Gustavo, que andan con toda la actitud moviendo las carnitas. Buen día, ¿eh? Saludos para Arenas Roofing, el Noel, para el Chori, para el Pato, para el Flaco y para mi compa, el Edgar Mayra Tarín, el Daddy, de parte de Oscarín Salas, por supuesto. Saludos, gracias por acompañarnos ahí a todos los de Arenas Roofing. Alberto de la Cruz, buen día. Eduardo Salas, gracias por acompañarnos. Elizabeth Escamilla, Alberto de la Cruz, Roberto Muñoz, gracias. A ver, ¿qué dice? Feliz y último día de septiembre 2026. Así es, saludos allí para Jesse Chávez. A ver, acá para Felipe, que también anda con toda la actitud moviendo las carnitas. Gracias, Felipe, buen día. También allí para Gustavo, para Ernesto, para la familia Ortega, Giovanna, y también ahí para Sandrita, que siempre nos acompañan, gracias, ¿eh? A ver, para Charlie Vela, que también nos acompaña, saludos para Charlie Vela de Vela Electric, por supuesto, saludos a todo el personal allí, gracias por estar en la sintonía de Qué Buena, ¿eh? Para Felipe y Gustavo, que andan trabajando durísimo, gracias, ¿eh? A ver acá, saludos, dice un saludo para Jera, el Papu, Emi y Fabi de Press Express y al jefe Valentín. Ay, qué saludos. ¿Qué tal de cómo es jefe? ¿Cómo es el vale de jefe, muchachos? Más o menos regañón, pasalón, le lleva lonche, ¿no? ¿Sí? Saludos ahí para nuestro amigo Lorenzo Luna. Buen día, corazón, y a todos los que trabajan allí en Press Express, que son bien trabajadores, me han dicho, ¿eh? Gracias, buen día. Y bueno, pues continuamos con más música. 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Regreso con más del Qué Buen Cumbiazo aquí en Qué Buena 97.5.
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0: ¡Cómo la 97.5! ¿Qué tal? Buen día. Saludos a todos ustedes donde quiera que se encuentre. Ahí para Valentín, que anda muy trabajador el día de hoy. Así que vale, saludos. A la risa que le da, ya se imaginará cómo se ríe, Vale. Así que, muy sonriente. Vale, ese es el más, se me hace que es el más sonriente de todos nosotros. Así que, saludos ahí a Risitas 2. Primero soy yo y luego él, ¿no es cierto? A ver, acá un saludote. Primeramente dice para mis hermanas Carmen, Albina, Susana, Moonsun, Stephanie y la pequeña Mariana. También Cárdenas Roofing, a mover las carnotas. Ándele para todos los de Cárdenas Roofing. Un saludo muy cordial para Rosita Aceves. Buen día, Rosita, que la esté pasando muy bien. Ahí para María de Los Ángeles, Carmen, para José, Mario, Eric, Gabriel. Que muevan las carnotas, órale. Ahí también dice un saludo para mi sobrina Melanie, que anda muy contenta con su abuelita, que le mandan un beso. Ándele, ahí está, de parte de su tío Omar. También acá para Hernán, para Alfredo, Raúl, de parte de Eric, para Delgado, para el Chairis y para Martín, que andan con toda la actitud trabajando duro. Ándele. Para allí también, para el Aguilar, para Carolina, para Romero, de parte del Chávez. Que muevan las carnotas, chicos. A ver acá, ¿qué dice? Dice, buenas tardes. Oscar ganó boletos de Chayanne, mi email. Ah, no, esa es otra cosa. Es que aquí leemos literalmente todo. Es que aquí nos mandan las cosas y ya saben. Aquí, tenemos promociones en nuestras redes sociales. Y a veces que cuando leemos decimos, oh, shoot, eso no era para mí, o era para Vale, o era para alguien más. Así que bueno, ahí está. A ver, acá para Jesús, también aquí para el Maires, también que anda con todo moviendo las carnitas, Y bueno, pues el Qué Buen Cumbiazo estuvo presentado usted por una cortesía de Western Tech. 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Al regreso con más música, nuestro consejo sabio. Y además, recuerde, los boletos, los últimos boletos para que no se pierda a Chayanne, ya mañana en el Dan Haskins Center, ¿ok? Así que muy pendientes para participar y ganar con 97.5, la Qué Buena.
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0: Dice, un sabio dijo, quien juzga tu vida es porque no es feliz con la suya. Fíjense nomás, ahí está. 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Si usted ganó sus boletos, pues muy pendiente, porque muy pronto vamos a estar haciendo esa rifa donde usted puede ganar el Qué Buen Paquete, ok, así que muy pendientes para participar y ganar el día de hoy con Qué Buena 97.5.
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Qué buena, 97.5, la estación de los grandes eventos. Saludos ahí para Jaime, también para Jonathan, que nos acompañan el día de hoy. Gracias por acompañarnos. También a la gente de San Elizario, allí para Berta, que anda con tal actitud el día de hoy. Así que buen día, que la esté pasando muy, pero muy bien. Y bueno, pues, fíjense nomás, nos vamos allá a nuestro segmento. ¿Sabía usted qué? Bueno, ¿sabía usted que las jirafas tienen la misma cantidad de vértebras? Igual que los humanos, tienen 7, y la diferencia es que cada una puede medir mucho más de las que tenemos. Bueno, pues claro, están súper grandísimas, ¿a poco no? Pero bueno, miren nomás lo que compartimos con las jirafas, ¿eh? Y bueno, ahora sí, vámonos pues hasta las calles del Paso. ¿Dónde está mi reporte de tráfico? Ahí está. Maneje con cuidado, se reporta accidente en el I-10 y Salem Park. Otro accidente en el 1700 Joe Barrow, así que mucho cuidadito. Otro accidente donde se encuentran las unidades de emergencia es en Desert y Mesa, así que mucho cuidado en esas áreas. Y

0: Continuamos con más música. Recuerde que antes de las 3 de la tarde voy a estar regalando ese par de boletos para que no se pierda a Chayanne, que viene al paso este 1 de octubre en su gran gira Bailamos Otra Vez. Así que muy pendientes para participar y ganar con 97.5 La Qué Buena.
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0: 97.5, la estación de los grandes eventos, la estación que le invita a ganar. 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

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Para mí es bien importante que estén aquí, cada uno de ustedes significa mucho para mí. Así que vamos para la foto, vengan para acá, métase todo el mundo, todo el corillo, vamos. Zumba. 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
1: Muchas gracias.
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0: Buena 97.5, ¿qué tal? Buen día, 10 minutos y serán las 3 de la tarde y ahora sí llegó el momento para irnos con su llamada número 7 para su oportunidad de ganar ese par de boletos para que no se pierda la gran gira Bailamos Otra Vez de Chayanne. Así que nos vamos con nuestra llamada número 7, vamos a ver quién se va a disfrutar mañana ahí en el Dan Haskins Center. Así que llamada 1, gracias, llamada 2, gracias, llamada 3, gracias, llamada número 4, muchísimas gracias. Llamada 5, gracias. Llamada 6, gracias. A ver, qué bueno, buenas tardes. Bueno.
1: Híjole.
0: ¿Qué pasó?
1: Pues ya pasó.
0: ¿Con quién tengo el gusto?
1: Ay, ay, ay, con María.
0: María, ¿lista para participar?
1: Híjole, pregúntalo.
0: Ay, entonces
1: no, no es la llamada, porque hacerlo tan difícil.
0: Pues por eso, de eso se trata, corazón. Así que, ¿es listota?
1: Ay, pues a ver, más lista no puede ser.
0: A ver, vamos a ver, corazón, a ver cómo anda de suerte y a ver qué tan fan es de Chayanne, ¿ok? ¿Cómo se llama la canción de Chayanne que dice "dejas en pedazos este corazón"? Está bien fácil, ¿eh?
1: Pero, ¿cuál es lo que estaba preguntando?
0: Sí, que hay una canción de Chayanne que dice "dejas en pedazos este corazón". ¿De cuál canción estamos hablando? A la una.
1: ¿Título?
0: Sí, de la canción. Dos.
1: Dejaría todo.
0: ¿Cómo?
1: Dejaría todo.
0: ¡Ándele! ¡Felicidades! ¡Así es! ¿A poco estuvo difícil?
1: ¡Ay! ¿Eh? Sí, me hizo sudar.
0: No, pero para que veas, estaba bien fácil. Las preguntas están sumamente fácil, corazón. Así que muchísimas felicidades, así es. La canción es "Dejaría todo", así que ¿cómo se llama usted nuevamente?
1: María.
0: ¿Cómo?
1: María.
0: María, ¿y qué anda haciendo mi Mari?
1: No, pues muchas cosas.
0: ¿Muchas cosas? Ándale, no, ganar. Pues está bien. Casi dígame a usted, Kelly.
1: Lo principal, ganar.
0: ¿Eh?
1: Lo principal, ganar.
0: Ah, bueno, ok. Bueno, corazón, permítame tantito, no me cuelgue. Y así de fácil, usted gana con 97.5.
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¿Qué rollo? Feliz ombligo de semana, feliz miércoles. ¿Cómo andamos, mi gente? Saludos aquí para el barrio contigo. Esta vez sobre las 7 de la tarde te voy a estar acompañando. Poniéndote las mejores rolas para que el miércoles se vaya chido. Ya merito, estamos viernes, ya merito. Aguanten vara. Ay, para que estén al pendientes porque traigo boletos para el Mariachazo Tour 2026 que llega ya este viernes 2 de octubre. Un concierto pues de música ranchera, mariachi ahí con el Mariachi Vargas. Una buena noche ahí. Así para que estén al pendientes al efecto de llamada para que digan la frase ganadora. Y también a las 5 el desmadre mix con Kerber, que ya viene también bien preparado con sus mezclas. Ahorita nos vamos a lo que es el reporte del tráfico para que Charlie One también nos actualice cómo andan las calles aquí en El Paso. Y hoy te voy a estar hablando sobre el revuelo, toda la conversación que traen las redes sociales sobre el descubrimiento de, según, el Arca de Noé o nave espacial. ¿Cómo la ven? Bien fumados, ¿verdad? Vámonos con más música, vámonos con algo acá de la Fiera Eugenia y Espinosa Paz. Yo no dije, hay que atravesar aquí, bueno, 97.5.

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1: Buenas tardes, Fer. Charlie One Traffic, buena, 97.5. Un problema que tenemos ahorita en el West Side es Rester y Escondido. Tenemos un pothole ahí, peligrosamente, es un hoyo en la calle. Es Rester y Escondido, precaución. Tenemos la construcción en Trowbridge, que bloquean todo aquí, Trowbridge, entre Geronimo y North Loop, cierran completamente esa calle de Trowbridge, así que mucha precaución aquí. 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Charlie One Traffic, que buena, 97.5.
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1: Y aquí suena la cuerda 97.5. Feliz tarde, ¿cómo andamos? Feliz miércoles. Oye, ahí vamos a mandar saludos allá a Soledad Urias, que nos sintoniza aquí en la ciudad del Paso. Saludos. Oigan, para que estén al pendientes, porque voy a estar regalando boletos para Mariachazo Tour 2026, que llega este viernes 2 de octubre. Y también déjame les comento que voy a estar regalando este par de boletos para Chayanne. Ahí para que estén igual pendientes al efecto de llamada. Y también cuando uno lo dice, porque me dicen, no, dijo ese, yo quiero los boletos de Chayanne en vez de los de Mariachazo. Y no, mi gente, que pongan atención, sí les voy a dar el regaño, Oigan, también saludos allá para.

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0: 26, vámonos a contestar la llamada número 4, pero no rápido, a corte comercial y regresar con más música. Vámonos a la llamada número. Vámonos 5, así rápido. Te recuerdo decir la frase ganadora. Llamada número 1, gracias. Llamada número 2, gracias. Llamada número 3, gracias. Llamada número 4, gracias. Bueno, ¿con quién hablo?
1: Yo escucho la Q1 97.5.
0: Eso, felicidades, campeón. ¿Con quién hablo?
1: Con Abraham.
0: Abraham, oye, no me vayas a colgar para dar tu información. Te acabas de llevar este par de boletazos.
1: Gracias.
0: Y nosotros continuamos con más música. Y después de esta rola nos vamos al corte comercial. No me lo muevas.
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1: Bienvenidos a Noti What y agárrense porque traigo una noticia que ahorita está de revuelo en las redes sociales, y es que una investigación en Turquía está reviviendo uno de los misterios más grandes de la historia. ¿Realmente existió el Arca de Noé? Esa es la pregunta, porque muy cerca del monte Ararat se encuentra la formación Drupinar, una enorme estructura natural que, vista desde el aire, tiene una característica bastante inquietante. Parece la silueta de una gigantesca embarcación. Y ahora investigadores están utilizando radar de penetración terrestre, imágenes en tres dimensiones y perforaciones para descubrir qué existe debajo. ¿Y qué encontraron? Pues ahí les va. Los estudios han detectado anomalías y posibles espacios bajo tierra que algunos investigadores consideran interesantes para continuar investigando. Pero hay algo que todavía es muy extraño. En esa misma región se han documentado enormes piedras o monolitos con agujeros perforados. Algunas tienen varios metros de altura y ciertos investigadores las han identificado como posibles piedras ancla, similares a las utilizadas antiguamente para estabilizar embarcaciones. Y como ya saben que en el diluvio fue algo muy pesado, entonces sí se necesitaba algo de esta magnitud. Otros expertos rechazan esa interpretación y aseguran que pueden tener una explicación completamente diferente. Pero entonces tenemos una formación con apariencia de barco, anomalías debajo de la tierra y enormes piedras perforadas encontradas que parecen como anclas. Y aquí viene lo cuestionable. ¿Y si durante siglos entendimos mal la historia del Arca de Noé? Porque cuando escuchamos arca, inmediatamente pensamos en un enorme barco de madera lleno de animales. ¿Pero realmente era así? En internet incluso circulan teorías que aseguran que el arca no había sido un barco convencional, sino otro tipo de nave o estructura. Pero entonces surge una pregunta bastante incómoda. Si algún día se comprobara que el arca realmente existió, pero que era completamente diferente a como nos la han representado, ¿significaría que la Biblia estaba equivocada? ¿O que durante generaciones nosotros interpretamos mal lo que decía? Porque tampoco existe evidencia científica definitiva que Drupinar sea el arca. Para algunos geólogos podría tratarse simplemente de una impresionante formación natural. Porque ahorita todo esto es la gran conversación en redes sociales. Porque también se dice que ya el Vaticano está interviniendo para que no se hagan más investigaciones. ¿Qué es lo que quieren esconder? ¿O qué es lo que no quieren que sepamos? Porque hay una teoría también de que dicen que han encontrado como ciertos fragmentos de metal según en esa arca. Y dicen que a lo mejor no era una arca, que a lo mejor era una nave espacial. Hasta así se fueron bien fumados. Que según no eran animales lo que llevaba la arca o esta nave, sino ADNs de toda especie del planeta. Así que te dejo con la pregunta: ¿estamos frente a una coincidencia de la naturaleza, los restos de una antigua embarcación o algo completamente diferente a lo que durante miles de años hemos imaginado? Este fue Noti What. Continuamos con más música a través de la Qué Buena 97.5. No le muevas.
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1: Buenas, 97.5. Choque tenemos ahorita. Primeramente, Montana y Ridge Beam choque con heridos, intersección. A lot of traffic here. Bastante pesado el choque Montana y Ridge Beam. Tenemos Gibby West y George Dieter en choque para el West Side. Hoyos en la calle. En Wrestler y Escondido también. Escondido y Wrestler choque. Así que mucha precaución aquí. Hoyos en la calle. Hay mucha precaución. El choque Montana y Ridge Beam. Cuidado. 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

Esa es la cámara 97.5. ¿Cómo andamos, mi gente? Oigan, ¿cómo la ven con ese rollo de la Arca de Noé? Ahorita estamos hablando de eso en el NotiWatt, de que si ¿sí será Arca de Noé, la Arca, o será una nave espacial? Oye, es que la verdad que ahorita las redes sociales están tumbando cañonamente con esta nueva... conspiración, y más bien vamos a llamarle, sí, pues la teoría que traen ahorita. ¿Ustedes qué creen? Después de haber escuchado lo que es el NotiWatt, o tú que acabas de sintonizar, estamos hablando de esto, de que ahora allá por Turquía, allá por el monte Ararat, descubrieron ahora algo que parece como si fuera lo que es el Arca de Noé, que cumple con las medidas exactas que dice la Biblia, y no, hombre, andan todos ahorita bien enfocados en eso, pero, pues como se dice ahora, pues el Vaticano les quiere tumbar el proyecto, así como que está muy raro esto, ¿va? Pero... vamos a seguir en qué, a ver en qué queda esa historia. Oye, pues vamos a mandar, tengo más saludos. Oye, la raza anda reportándose que no andan trabajando. O no fue el jefe a jalar. ¿Cuál de las dos cosas sería? Ay, saludos allá para Luz Torres, quien nos sintoniza aquí en El Paso, quien nos está sintonizando desde su oficina. Se me anda llevando la traba, es que ya te hace calorcito, hace sed, mija. Y lo bueno que ya viene el fin de semana. Saludos allá para Alejandra Muñoz y también Silvia Rodríguez, que nos sintoniza también aquí en El Paso. Gracias. También saludos allá para Patricia Piña y Lorenzo, que nos sintonizan allá por lado de Socorro. Saludazos. Vamos a continuar con más música aquí a través de la Qué Buena 97.5. No me le muevas.

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1: Escuchas la que buena 97.5. Oigan, pues vamos a mandar saludos. Ahí les voy, déjeme acá, checo las redes sociales, porque recuerda que puedes mandar tu saludo en Facebook, en Instagram, me encuentras como Ferlevario, por ahí me puedes mandar el texto o el audio para mandarte el saludo, alguna felicitación, a alguien que esté cumpliendo años el día de hoy, pues ya te la sabes, ¿no? También, si lo quieres hacer en modo antigua, comunicándote y echando el cable a cabina, pues bienvenidos sean. Oye, pues vamos a mandar saludos allá para Citlali Rodríguez, allá en Ciudad Juárez, que manda saludos a la raza de Maniquiba, Chihuahua. También saludos ya para el tocayo Fernando Rodríguez, que nos sintoniza aquí en El Paso. Saludos allá para María del Carmen Cordero, allá para en Chaparral, que le manda saludos a sus amigas que están en el trabajo escuchándonos. Eso, bien, qué buenosas, va. Saludos. Oye, también saludos allá al compa Luis Soto. Saludos. Y bueno, pues vamos a continuar con más música. Recuerda que ya viene lo que es el Desmadre Mix a las 5 de la tarde con las mejores mezclas, pues del DJ Kever, alias el Mofles. No me lo muevas, continuamos con más música aquí a través de la Qué Buena 97.5.
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0: Bienvenidos a la quinceañera del Mofles.
1: Del Mofles. Acompañado por el chambelán Fercho de Barrio.
0: Muy altote. Sí. Bienvenidos al Desmadre Mix a través de la que buena 97.5. ¿Cómo anda, mi gente? Oigan, pues al parecer la gente agarró la nota, agarró el memo.
1: El memo.
0: Porque nomás escucharon la rola y ya está la raza comunicándose. Porque ahora sí, no se lo esperaban, pero allá Mar se ha dicho, porque vamos a regalar este par de boletos de Chayanne para que pues vayan a disfrutar de este evento.
1: De este evento y esta rola en vivo. ¿Tú crees que la ponga?
0: Sí. Es la clásica. Para todas las que no tuvieron quinceañera, pues tienen que ponerlas ahí para que perdía que la viva.
1: Para que la vivan ahí en vivo. Ay, ay, ay. Y luego se sigue el brindis y luego el pastel, el padrino de las servilletas, padrina de las cucharas. Es que para todo hay padrinos.
0: Pero... Para todo, ¿eh?
1: Sí, se vale. Sí, vamos a regalarlos pues de una vez, ¿no?
0: Oye, Rapín, la gente que se comunique los saludos.
1: Y eso, si tienen saludos, mándenmelos al Facebook de la Qué Buena 97.5. También al Instagram, que es Qué Buena 97.5. A Fer Levario por Facebook e Instagram. Al mío, que es Nick Care Bear Ramírez por Facebook e Instagram. Y también estoy live en mi TikTok, que es Care Bear 915.
0: Así pues ya estufas. Yes, así que vamos a responder llamadas. Ya está la raza comunicándose.
1: Yes, sir, vámonos.
0: Se nota que hacen de jales. Sabes que ni trabajaron,
1: ¿no? Ni trabajaron.
0: Hola, huevones. Vámonos a responder la llamada número 8. Vamos a llamar número 1, gracias. Llamada número 2, gracias. ¿Por qué no me escucho? Me escucho muy lejos. Espérame. ¿Llamada número qué? 3. Llamada número 4, gracias. Llamada número 5, gracias. Llamada número 6, gracias. Llamada número 7, gracias.
1: Bueno, gracias por hablar a la quinceañera de Fercho Levario.
2: Yo escucho la Qué Buena 97.5.
0: No, hombre, yo no, quería que se equivocara esta morra, sí, siempre habla. Sí. Ah, es de gran coco.
1: ¿Con quién hablamos?
2: ¿Con Katy?
1: Katy, bájale tu radio poquito, por favor.
0: Sí, hay mucho retroalimentación, a ver. ¿De dónde nos escuchas?
2: De Horizon.
1: Y Katy, ¿sí bailaste esta canción en tu quinceañera?
2: No.
0: Bueno, pues para que vas y la bailes.
1: Porque ya se ganaste los boletos, pedí a ver a Chayanne.
0: Oye, ¿no has ganado dentro de los últimos 30 días?
2: Sí, pero no pude ir por los boletos. No sé si pueda dárselos a alguien o poner a alguien más.
0: Entonces no te lo podemos regalar, corazón, porque ya ganaste en este mes.
2: Ok, está bien.
0: Suerte para la próxima. Ay. Después nos regalan a nosotros, después nos cobran a nosotros.
1: Sí, si no nos sales caro.
0: Ahora sí, vamos a ver. Bueno.
2: Bueno.
0: Ay, dos veces. Y la frase ganadora. No, hombre, suerte para la próxima.
1: Nos andamos sacando de onda. Ay.
0: Bueno, ¿qué hubo?
2: ¿Qué
0: hubo? Bueno, no, hombre, andan todos dormidos, mi Mofles, qué rollo. Bueno,
3: yo escucho que voy a 97.5.
0: ¿Qué dijo?
3: Yo escucho que buena 97.5.
0: Le faltó la. Tiene.
3: Dilo, hombre.
0: Suelto para la próxima, compa. Oigan, ¿qué traen todos ahora?
1: Estamos norteados.
0: ¿Andan nublados o qué? Bueno, ¿con quién hablo?
3: Ahí está. Yo escucho la que buena 97.5.
0: ¡Eso!
1: ¿Quién hablamos?
0: Sí, ponen atención.
1: ¿Con quién hablamos?
3: Con el Kobe.
0: Kobe.
1: Kobe, ¿de qué parte del paso nos hablas?
3: De ti, de Sutherland Park.
1: Eso. Qué saludos.
0: Oye, pero no me cuelgues para darte información, ¿va?
3: Dale.
0: Bueno, pues ahí tenemos un quinceañero. Así que vámonos ya al desmadre. Arráncate, mi Mofles.
1: Vamos a darle, súbele.

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1: Montana y Chelsea, choque, pero con heridos. Ahí están los policías, ambulancia también. Y luego tenemos en el Westside un pothole, hoyo en la calle, en Restory, escondido. Mucha precaución. Donde vemos el tráfico algo lento, no vamos a Gatas, pero lento. Ahí tenéis piedras por el Spaghetti Bowl Area. 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